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Eso. 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

desde la antigüedad, la gente ha bailado por diferentes razones. Lo hacían para orar o para que su cosecha mejorara. Danzaban para salvar su alma y mostrar a su comunidad su espíritu. Danzaban para celebrar. Y ese

0: se olvidó del 10% de la población. El afro es ciudadano con derecho, pero el negro no. Si no lo sabe el comandante en jefe,
1: si no lo sabe,
0: ¿qué puedo pedirte a vos? Ya que hablamos de mando, en esta voy con un cross. ¿A cuántos de esos viste con mi color?

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0: ¿No viste el cartelito? ¿No viste el cartelito? ¿Quién se la banca acá? ¿Vos te la banca?
1: ¿Cómo anda?
0: ¿Qué haces, Luisito?
1: Un mensaje ahí.
0: Manga de puto.
1: ¿Qué hace, bachito? Rodrigo.
0: Rodrigo, encantado. ¿Cómo te va, che? Encantado, un placer. Escuché tanto hablar de vos.
1: Ay,
0: sí, hoy pasé y vi toda la cosa ahí. Digo, esto que puede ser. Sí. ¿Cómo andas, Luis? ¿Todo bien? ¿Todo tranqui?
2: Todo tranqui.
0: ¿Así que vas a hacer papá otra vez?
2: En dos semanas.
0: ¿Tu
2: semanita?
0: Ya.
2: La está.

A Chole le gusta, a Fito le gusta, a Charlie le gusta, a Rada le gusta, a Katy Gularte seguro le gusta, también a Caetano y a Gasalla les gusta, los olimareños dicen que les gusta.

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0: Dale.
1: ¿Qué hago?
2: ¿Te mirás por la pantalla?
3: Todo lo que te guste.
2: Vos lo que ves en la pantalla es lo que queda.
3: Todo lo que te parezca bueno, que esté bueno, es malo.

Vamos a jugar.

0: Superman.
1: Un hombre sin capa, pero con vuelo.

0: Ah, sí. Bailaste con el Hereford documentado en vivo.
1: Lindo disco ese.
0: Te emocionaste y hasta la lágrima con el Hereford documentado electroacústico.
1: Lindo disco ese también.
0: No esperes más, gurisito rockero.
1: Precioso disco también ese.
0: ¿El qué?
1: El gurisito rockero.
0: No, si ese no es un disco.
1: Ah, no.
0: No.
1: Ah, será.
0: No, no será.
1: Ah, no será.
0: Y sí.
1: ¿Será?
0: Llévate ya el Hereford folclórico.
1: Pero siguen robando la plata ahora con el folclore.
0: Se puso en boga. Comprá el Hereford folclórico y olvídate de tu disco de los nocheros.
1: Ah, sí. Lo van a terminar usando de freebie en la playa ese.
0: De posabazo.
1: O se lo van a terminar poniendo al matungo para que no te agarren con el radar cuando vas galopando veloz acostado a la ruta.
0: Incluye todos estos bonitos temas que acabas de escuchar.
1: Y a modo de ejemplo, che.
0: Ya no habrá quién.
2: Ya no habrá quién.
1: Lindo tema ese.
0: Más gusto. Y hay que matarlos hoy.
2: Hay que matarlos hoy.
1: Lindo tema también ese.
0: Y no me. Pero con la presencia de las doles.
1: El Lucianito Pereira.
0: Y hasta el mismísimo Atahualpa Yupanqui.
1: Atahualpa Yupanqui.
0: Sí, sí. Con la copa, con una ouija, que también nos va a enganchar con los que van cantando.
1: ¿A qué hora son los que iban cantando, seguro?
0: ¿Será entonces?
1: Ah, sí. Ah, sí, sí, sí.
0: Ah, sí.
1: Ah, sí que sí.
0: Así que sí, entonces.
1: Sí. Así que sí.
0: Sí.
1: Sí.
0: Pa'l caso, mijo, que lo que importa es el Hereford folclórico.
1: Ah, sí. Disco bien criollo ese. Criollazo,
0: ¿será? Y todavía está en la manga el Hereford sinfónico.

0: Hablar del Hereford remizado, que lo va a agarrar el Fatboy Slim, lo va a hacer cualquier cosa.
1: Sí, hombre reservado, ese Fatboy Slim. Es el que escucha mi botija cuando ordeña.
0: Ese. Se lo mandó pedir por la internet, se lo mandó.
1: Ese, ahí lo tiene. Le pone el Soundround ese y lo escucha. ¿Cómo loco con el Fatboy Slim?
0: Le baila el Puss de Temple.
1: Puss de Temple,
0: como loco con el Puss de Temple.
1: Puss de Temple, Puss de Temple. Puss de Temple,
0: Puss de Temple.
1: Puss de Temple,
0: Puss de Temple.
1: Puss de
0: Temple.
1: Y el hombre de atrás va acá también. Porque es linda esa.

se vende, el amor se vende.

0: digamos, desconcierto de Carreño y la mayor intranquilidad, ¿no?
1: Que es... Yo no sé si está tan desconcentrado Carreño.
0: Desconcierto, dije.
1: Por eso, no sé si está con tanto desconcierto Carreño.
0: Pero
1: no lo tengo
0: ya,
1: claro, ¿eh?
0: Y ya entra a rotar el equipo. Cuando vos no repetís equipo, cuando vos ensayás variante, hoy pasa una línea de tres. O sea, de alguna manera empieza a buscar la vuelta, que está bien, porque vos le tenés que buscar la vuelta. Pero entra en el mismo círculo vicioso.
1: Encima que Nacional...
0: Que terminaron entrando todos y que les termina aportando absolutamente
1: Nacional nada. Es un equipo absolutamente endeble defensivamente ya desde hace un montón de temporadas. Dos temporadas seguro, y este año, desde el punto de vista defensivo, Nacional es un flan. Por decir un término vulgar, popular, cuando se habla de una zona de un equipo de fútbol. Cada pelota que viene por aire a la defensa nacional, y es un dilema. Es un dilema. Y tiene a Coates, que salvo el partido clásico en el estadio de Peñarol, el año de Coates, y es un año irregular. Lo de Rogel no está justificando ser zaguero titular de Nacional. Obviamente que hoy no está en el 11 de Carreño, pero el nivel de Camilo Cándido es un nivel casi de un ex jugador, porque
0: sin embargo,
1: no aporta nada.
0: Sin embargo, y vuelve a la titularidad.
1: Carreño confía en Cándido.
0: Yo no sé, ya a esta altura, honestamente, no sé si es que confía.
1: O no tiene otro, como decís.
0: O lo tira a la cancha porque, bueno, vamos a probar a ver qué es lo que pasa. Uh-huh. Rogel no está ni en el banco suplente hoy.
1: No, claro,
0: un tema de lesión.
1: Sí, está claro. Pero bueno, por más que estuviese bien físicamente, y no justifica ser titular. ¿Por qué? Porque el rendimiento defensivo de Nacional es complicado. Hoy aparece nuevamente Bota, el argentino. El otro día con Wander tuvo 15 minutos. Bueno, el otro día con Wander tuvo 15 minutos. Los mejores momentos de Nacional futbolístico, y lo tuvo a él. Luego se fundió físicamente, ¿no? Se fundió.
0: A mí, honestamente, no me terminó de cerrar el círculo. ¿Qué querés que te diga?
1: ¿Con
0: Bota?
1: Bueno.
0: Esperaba más.
1: Sí.
0: Capaz que yo...
1: Uno pretende que el jugador esté 90 minutos cuando lo traen.
0: Pero no hablo de minutos, hablo de rendimiento.
1: Bueno.
0: Quizás me metí yo mismo y tenía
1: la demasiada alta. Está claro. Venía sin jugar. Bueno, es lo que hablamos siempre, ¿no? Los equipos grandes tienen una licenciatura en traer jugadores que demoran 3 meses en ponerse a punto.
0: Vos sabés que tiraste un tema sobre la mesa que me parece maravilloso.
1: ¿Cuál?
0: Traen jugadores, por ejemplo, Bota. Por ejemplo, te empeñaron Laxal. Jonathan Rodríguez. No
1: discuto
0: la calidad de los jugadores que traen.
1: Y son los que pueden traer.
0: Lo que discuto es, ¿por qué en vez de traer un tipo que de repente lo tenés que tener un mes parado acondicionándolo para que pueda entrar a la cancha y que empiece a agarrar fútbol? O sea, ya ahí te comió 4 o 5 partidos a la risa.
1: Sí, está claro.
0: ¿Por qué no le da la posibilidad de repente a algún juvenil que muchas veces termina siendo una sorpresa?
1: Y la eterna discusión en los equipos grandes.
0: Hay un tope con los juveniles, con los equipos grandes, que es alarmante.
1: Es la eterna discusión. Pero bueno, hoy tiene una nueva oportunidad el argentino Rubén Bota.
0: El fútbol uruguayo en general, ¿no?
1: Sí.
0: Traemos juveniles de Argentina para que jueguen. En el caso de Peñarol, por ejemplo, trajo 2 juveniles de Argentina.
1: Sí.
0: Jugadorazos, por lo menos, lo de Jaime no se discute.
1: Sí.
0: Pero no se le da la chance muchas veces a los de acá.
1: No, está bien, sí. Es la eterna discusión. Con esto de los jugadores juveniles argentinos, que el pionero fue Cerro Largo, ¿no? Porque ya desde hace un buen tiempo... Tiene convenios con Boca y trae jugadores, pero claro, el nivel de Jaime impactó realmente,
0: sí,
1: ¿no?
0: Sí,
1: el nivel futbolístico. Pero bueno, Nacional Defensor Sporting es un partido más que interesante en lo previo. Le voy a pedir los números de Mauricio Larriera a Matías Vallejo, Defensor Sporting, porque no son números buenos. Sí, Lea.
2: Y sabe que en realidad, y ya se ha comentado en varias oportunidades, y el otro día me lo recordaban, el caso Jaime es un caso extraño, porque en realidad Peñarol fue el tercer equipo al que se le ofrecieron aquí en Montevideo. El primero que se le ofrecieron fue al Montevideo City Torque. Lógicamente, Torque, cuando vio la cláusula de rescisión que tenía el juvenil de River, inviable, dijo, porque Torque apunta a comprar ese tipo de fichas una vez que acá rindan. Al otro, que sí le seducía el nombre de Jaime cuando se le ofrecieron, fue al Montevideo Wanderers, pero no tenía cupo de extranjero, y así fue que llegó Lionel Jaime Peñarol.
1: Qué increíble, ¿no? Esas cosas que tiene el fútbol, ¿no? Que cuando te salen bien, y son espectaculares, porque realmente es una, lo que está contando Lea es tremendo. La gente de Wanda se me está tirando un tiro,
0: sí,
1: ¿no?
0: Sí, no tengan la menor duda. Y la de City Torque también.
1: Sí, por los supuesto. Dos. Más allá de que la cláusula es inaccesible.
0: Bueno, hay veces que está bueno invertir algún manguito.
1: ¿No? Bueno, sí.
0: Políticas del club, digamos, por decirlo de alguna manera. Vos recién le pedías los números a Mati de defensor, de la Riera, en realidad.
1: Sí.
0: Que maneja jugadores interesantes, con nombres interesantes, muy buenos jugadores tiene defensor, uh-huh. pero también está en esa negativa futbolística
1: y está en una
0: que cuesta entender el porqué.
1: Está en una inseguridad deportiva importante, ¿no? Le está costando salir a Defensor Sporting.
0: Es que Defensor Sporting, o sea, sí. hoy lo decíamos más temprano, para el año que viene, es uno de los equipos que no, seguramente no entre directo como los tres a descender, pero empieza a mirar esa tabla
1: totalmente,
0: con atención, ¿no?
1: Totalmente. Bueno, vamos a vender con el mariscal Gabriel Rivero. Faltan 3 minutos para las 4 de la tarde. Se viene el fútbol del domingo, se viene Nacional Defensor Sporting, se viene el relato de Regueira, el comentario de Martín Díaz. ¿Cómo estará Regueira? ¿Cómo estará Regueira?
3: ¿Qué le pasó?
1: Petzela ayer quiere salir jugando. Lemo le tira un compromiso porque todo el mundo le pega a Petzela. Pero el pase atrás de Lemo cuando se le venía la presión. Y muchacho,
0: tuya, le dijo.
1: Pero por favor, me saqué el problema. Pero Petzela, ¿no? El gol que le hacen a Albion por salir jugando.
3: Lo salvó a Petzela en la.
1: Es distinto.
3: A Petzela lo salvó la gran atajada de Aguirre, ¿no?
1: Bueno, sí. Bueno, no sé si nos salvó, sí, no, claro. Bueno, hoy estaríamos hablando mucho más de lo que fue el error. Pero ¿cómo estará Regueira que está, le sale urticaria cuando ve ese tipo de situaciones?
3: Por favor.
0: Cualquiera sale urticaria.
1: Pero Regueira
0: fue una
1: más.
0: Locura. Fue una,
1: la Regueira.
0: De Albion hoy fue una locura.
1: Sí, sí.
0: No poder regalar esas pelotas.
1: No,
0: yo no sé
1: está
0: que le
1: claro.
0: cuesta pegarle de puntita y para arriba, bien para afuera.
1: Sí, ahí
0: sacarla,
1: va.
0: Sacarla al estadio.
1: Mirá cómo está ganando adeptos la corriente regueirista en el fútbol. No de pegarle de punta
0: ni,
1: y.
0: Ni tan pelador y con dos pelucas. Mirá. Cosas normales, claro.
1: Exactamente.
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5: Vamos actualizando la planilla del fútbol internacional. En estos momentos, en 8 del segundo tiempo, San Lorenzo y Boca siguen igualando 0-0 en Argentina. Décima fecha del torneo que tuvo el viernes la victoria de Racing a Sarmiento 3-1. Ayer ganó Independiente de Jadson Viera, superó a Unión 2-1 y ganó Huracán de visitante, superó a River 2-1. Hoy Platense Ñul, Rosario Central Argentinos, Belgrano, Estudiantes de Río Cuarto y Vélez Tigre. Mañana se va a destacar el duelo 21-15 de Lanús ante Estudiantes de La Plata. En España se destacó la victoria del Atlético de Madrid al Real Madrid, 2-1, que tuvo para Uruguay la consecuencia de la lesión de Federico Valverde. El Barça es líder, 7-7, 21 puntos, le ganó al Sevilla, 3-1, hoy ganó el Villarreal. Mourinho jugó los últimos 10, superó a Levante, 3-1, además ganó Getafe de Satriano, superó al Málaga por 1-0. En Inglaterra ganó el Liverpool de Ronald Araújo, fue titular, 1-0 al Bournemouth, no estuvo Álvaro Rodríguez. Ganó el Manchester City, que es líder, 5-5 para el City, 5-3 al Sunderland. Hoy empató el United, 1-1 con el Fulham. Ayer la nota la daba el Brighton, derrotando al Arsenal, 3-0. El Tottenham de Bentancur, está último, perdió con Aston Villa, 3-2. Manchester City, 15, Arsenal tiene 12. En Italia ganó la Juve, superó a Atalanta 2-0 y quedó con 11 unidades a 2 de Inter, Roma y Lazio. Inter, Roma empataron 2-2. Lazio le ganó a Venecia 2-0 hoy. Fiorentina empató con Napoli 1-1. Quien puede subir aún más es el Milan, que juega con Lecce en un rato, 15:45. Lo más destacado del fútbol internacional. Atención, en estos momentos en el gasómetro empezó a llover.
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0: 4, 4 y 5 de la tarde. Estamos a 25 minutos del arranque del partido. Tengo mucho gusto de presentar al comentarista de la radio. ¿Qué dice Martín Díaz? ¿Cómo anda? ¿Anda bien?
1: Y yo tengo mucho gusto de estar con ustedes.
0: Pero muy amable, hoy faltaba no
1: hubo,
0: menos.
1: No hubo sangre, así que bueno, estuvo
0: no,
1: bien.
0: No, tranquilo, tranquilo. No, perfecto. No puede haber sangre todos los días.
2: Yo tengo, tengo el sumo placer de escucharlos, ¿eh?
0: Sí, bien, pero muchísimas gracias, muchísimas
1: gracias. Usted, estamos escuchando de Juan, temprano aquí
0: a las
1: 8
0: de la mañana, el tipo hablando, pasando avisos, increíble.
1: Sí, sí.
0: La plata que está haciendo el

0: O sea, de aquí ya sé para dónde tengo que ir.
1: Sí, claro.
0: Agarro ahí rumbo a las flores, para allá arriba, de doblo.
1: Dios mío, el espía que viene del frío, ¿no? Como decía, Andrés Salcedo. Cuando Canal 5 pasaba el fútbol alemán.
2: Shane Bomba.
0: No, Shane Bomba. El único espía que se le vino a la mente fue
1: Shane Bomba. Pero bueno, pero está lindo hoy, ojalá que no llueva.
0: No, esperemos que no.
1: Espero que Liverpool y Racing puedan jugar tranquilamente, porque juegan a las 8 de la noche, un domingo.
0: Bota de goma van a tener que jugar, pero...
1: Domingo a las 8 de la noche, ¿qué
0: horario? Hay que ocupar la pantalla. Todos los horarios.
1: Esa es la aplicación.
0: Exactamente.
1: Entonces, hay que ocupar la pantalla.
0: Hay fútbol a toda hora desde tempranito, además ahora se viene calor, en cualquier momento aparece el tema de la Mutual, de no jugar antes después de las 11, ¿no? De las 11
1: exactamente.
0: De la mañana, el tema del sol,
1: exactamente.
0: Las divisiones juveniles juegan al rayo del sol.
1: El fútbol femenino también.
2: No importa a nadie.
0: Después los torneos de verano.
1: Exactamente.
0: Hay handball, volei, todo en la playa, todo el día, no pasa nada.
2: A esa gente no hay que cuidarlo.
0: A esa gente no se la
1: cuida. Sí, claro. Pero bueno. Nacional Defensor, un partido interesante.
0: Y siempre son esos nombres que llaman. Por ahí las realidades no tanto, pero sí, yo creo que para los jugadores también es eso, demostrarse, bueno, este es un partido importante, hay que sacarlo adelante. De los dos lados, se me ocurre que va el mismo pensamiento, ¿no? En Defensor, bueno, apareció una victoria que afloja un poquito
1: las tensiones
0: que había.
1: Exacto.
0: Veremos si eso libera un poco el equipo de la Riera. Siempre un equipo de la Riera es de cuidado. No podés subestimar un equipo de la Riera. Por ahí la realidad marca que...
1: Por cómo encara el técnico los equipos que dirige,
0: sí,
1: ¿no?
0: Sí, tal cual. Por eso, no es un equipo a no tenerle cuidado. Y bueno, veremos qué sucede con este Nacional, que como decían ustedes, ustedes ya le daban liquidado el campeonato. Yo le pongo el casi antes, pero de cobarde, quizá.
1: ¿Para vos todavía tiene alguna posibilidad?
0: Bueno, mientras hay vida...
1: Bueno.
0: Y es un grande. Y es cierto que los de arriba no se caen.
1: Yo creo que lo decís más porque es un grande.
0: Ese es el tema, los de arriba no se caen. Porque no se cae Deportivo, no se cae Racing,
1: sí.
0: Tampoco. Entonces, eso es lo que, más allá de que no se ayude Nacional, el resto tampoco le está dando como para motivarlo. Entonces, bueno, pasa por ahí. Pero sí, ¿a qué juega el jugador de Nacional, ¿no? Con un campeonato ya tan lejos y tan difícil de poder pelear. Justamente eso, bueno, vamos a dar lucha, pero y la realidad en un momento también te dices, pa.
1: Pero seguramente todos miran la tabla de posiciones y analizan todo lo mismo que estamos analizando nosotros, eso está
2: pero
1: claro.
2: El objetivo para Nacional es la Libertadores.
1: Sí, claro.
2: Es entrar a la Copa.
0: Pero
2: que está lejos el tercer puesto, está
0: claro,
2: lejísimo.
0: Pero ese objetivo, jugar de un grande, nunca lo tuvo y no lo tiene. Sí. Entonces lo tiene que incorporar.
1: Porque es innato.
0: Es ser campeón uruguayo.
1: Claro, sí.
0: Es ser campeón uruguayo. El objetivo es ser campeón uruguayo. Lleva implícito clasificar a Libertadores.
1: O por lo menos estar en la definición. Nacional está fuera de la definición.
0: Pero nunca un equipo grande dice, este año voy a clasificar a Libertadores.
1: Claro,
0: no.
1: Quiero ser cuarto de la tabla, o quiero ser tercero.
0: Mentalizarte en eso es mentalizarte en la derrota.
1: Sí,
0: es mentalizarte en que perdiste el gran objetivo, que era ser campeón uruguayo.
1: Sí, totalmente. Es un año para recordar por lo negativo. Obviamente de Nacional, ¿no?
2: Es que
1: eso
2: lo único
1: claro.
2: positivo de Nacional este año fue el clásico, que fue una,
1: claro.
2: Más allá de la importancia de ganar el clásico, fue una lavada, en realidad fue una lavada de cara.
1: Sí. No, hubiese sido catastrófico si perdía el clásico el año.
0: Sí, pero en Parda que perdió en el parque, o sea,
1: bueno,
0: hay una alegría completa.
1: Sí, de acuerdo.
0: No tiene dónde agarrarse.
1: De acuerdo.
0: Empezó el año perdiendo un clásico por la Supercopa, o sea, empezó mal y va terminando mal, va rumbo a eso. El terminar demasiado mal es no llegar a la Copa Libertadores.
1: Totalmente.
0: Ahí sería una hecatombe.
1: Totalmente.
0: Para el equipo, para el plantel, para dirigentes, que vendría, bueno, sí. Un cambio enorme.
1: Yo no sé si, perdón.
2: ¿Qué grado de responsabilidad, recién lo hablamos con Gustavo, le pones al técnico tricolor con respecto al clausura? Agarró la segunda fecha, vamos a jugar Nacional, va a jugar la 7 y ya está fuera de competencia. ¿Tienen un grado de responsabilidad o
0: 95
2: o lo dejás
0: a 5
2: afuera?
0: 95 los jugadores, 5 del técnico. El técnico lo primero que hizo es un equipo que estaba en el suelo, los sacudió, lo dejó parado. Jugó un clásico, lo ganó. Después el equipo se vino abajo, pero porque el equipo se vino abajo solo. No pueden un grande perder dos partidos que tiene ganado en los últimos 5 minutos. Le pasa dos veces, ¿no?
1: Claro.
0: Eso es jugadores, absolutamente jugadores.
1: Sí, totalmente.
3: Ahora, hay un porcentaje que me queda en el aire. ¿Cuánto dijiste, Martín, jugadores?
2: 95.
3: ¿No hay un 30 de Guren ahí? Digo porque los eligió él.
0: Ah, pero también de la dirigencia.
3: Bueno, y
0: también
3: de la dirigencia, está, de la dirigencia.
0: Sí.

0: Bueno, sí, también. Tiene que haber ahí claro. Un porcentaje, ¿no? Pero yendo a jugadores y técnico, me parece que acá es absoluto de los jugadores. Porque, a ver, ¿cuántos técnicos vamos? Sí, los mismos plantel, el mismo plantel no, casi que no se retoca, ¿no? Sí, el grueso se mantiene. Y vos decís, pará, entonces, ¿cuál es el tema?
1: ¿Que te empaten dos partidos en la hora?
0: No debería pasarle. Y ahí es donde me parece que el técnico no tiene injerencia, porque...
1: Sí.
0: Si totalmente. No le funcionan, no le funcionan.
1: Totalmente. Bueno, Gabriel Regueira dice, arriba el invierno.
2: Clima, 4-1. Clima, hay que preguntarle a Vallejo.
1: Clima de hombre, dice. Clima de hombre, dice Gabriel Regueira. Gabriel Regueira.
2: Estamos,
1: no, Adrián también. También es
2: cine invierno.
1: Yo no puedo creer esto.
3: Pero no hay discusión.
1: Y no,
0: sí, claro.
1: Que se vayan a Alaska.
3: Vayan a Alaska. Alaska, a la Siberia.
1: Vayan a la Antártida. Vayan a la Antártida, muchachos.
2: Pregúntenle a Hernández. Hernández está ahí.
3: Finlandia.
2: Hernández, invierno o verano.
3: Verano.
1: Bueno, no sabemos. Pero sí.
4: ¿Cuánto hay por elegir? No. Me da exactamente lo mismo.
1: Le da exactamente lo mismo. Ahí va.
3: Primavera.
1: Clima primavera.
2: 5-3, Martín.
1: Pero ¿cómo no te va a gustar el verano? ¿Cómo no te va a gustar el verano?
2: Se te baja la presión, 40 grados de
1: temperatura. ¿Te baja la presión?
2: Salís desnudo a la calle y te morís de calor.
1: Yo no te puedo creer.
0: Es complicado. Tiene sus complicaciones.
1: Tomarse un rosé al aire libre, 9 de la noche, haciendo un asadito. No, compartiendo.
0: Ah, bueno,
1: compartiendo con amigos.
0: Lo puedo hacer una vez en el verano.
1: ¿Cómo una vez en el verano? Lo puedes hacer.
2: Eso lo puedes hacer.
1: Bueno, no empecemos a llorar también.
2: No empecemos a llorar.
1: Ya, con el llorómetro ahora estamos tremendo.
2: ¿Te falta decir que te tiras a la piscina? Me toca.
1: No tengo piscina.
0: Tampoco puedo ir a una. Tampoco puedo ir a la playa.
1: Tengo amigos con piscina, pero no tengo piscina. Ya la voy a tener.
2: Para decir que tiene amigos con piscina.
1: Ya la voy a tener. Vendemos con el mariscal Gabriel Rivero y estamos cerrando la previa de Radio Nacional.
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1: Estamos a 15 minutos del arranque del partido, a 15 minutos del fútbol de la tarde del domingo. Entre Nacional y Defensor Sporting empezamos a cerrar la previa en el gran domingo de la 30. Hacemos lo último en lo previo con Juan Andrés Umpierres.
2: Bueno, es bravo hacer un análisis de dos equipos que tienen muy buenos jugadores, pero que no encuentran el rendimiento dentro de la cancha. Tienen muy buenos técnicos, pero no logran hacer que sus equipos logren los resultados que necesitan. Yo creo que depende, y esto es una obviedad, depende mucho de qué tarde tenga cada uno de los equipos. A priori, ninguno de los dos es favorito.
1: A 15 minutos de las 4:30 de la tarde, a 15 minutos del fútbol en la blanqueada, en el Gran Parque Central, hacemos lo último en lo previo en la zona de camarines con Leandro Hernández.
4: Muy bien, recordar que Nacional no va a tener a Emiliano Ancheta por quinta tarjeta amarilla ni a Sebastián Coates por lesión por parte de Defensor. Repite la misma oncena que viene de ganarle a Deportivo Maldonado.
1: Bien, bárbaro. Nacional y Defensor Sporting en la zona de camarines. Estamos a 15 minutos del arranque del partido del domingo. Hacemos lo último en lo previo con Matías Vallejo.
3: Bueno, le voy por el lado del ajedrez, a ver si le parece. Daniel Carreño como técnico de Nacional. Hoy dirigirá el encuentro 145, ganó 77 en este nuevo reentré, lo decíamos hace un rato, jugó 7, dirigió 7, ganó 4 y empató 3 su equipo. Por el lado de la riera lo estaba pidiendo.
1: ¿Y el ajedrez?
3: Bueno, los técnicos, los que manejan las piezas.
1: Ah, muy bien.
3: Va por ahí, la metáfora va por ahí. Sí, bájela
1: la trajo por
3: Ruffini. Sí. Bájela por Ruffini. La riera entre intermedio, clausura y Copa Uruguay dirigió 10. Ganó 1, empató 5 y perdió 4, 7 goles convirtió su equipo, de 30 puntos ganó 8.
1: Cerramos la previa de Radio Nacional, todavía falta lo mejor, vende el locutor deportivo de la radio. vende el mariscal Gabriel Rivero. Martín Díaz le pone el comentario previo al partido y llega el relato para todo el país y para todo el mundo a través de Radio Nacional, de la 11:30 AM de radionacional.com.uy. El relato de Gabriel Regueira con Nacional Defensor Sporting por la séptima del campeonato. 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
5: Y la conducción de la transmisión previa estuvieron con ustedes Gustavo Ricci, Juan Andrés Umpierre Silva. ¿Dónde se junta la hinchada? 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
0: Se viene el fútbol en el Gran Parque Central. Nacional recibiendo a Defensor Sporting. Realidades muy diferentes a las que sus hinchas esperaban para estos equipos. Estar mucho más arriba en la tabla. Nacional peleando un campeonato. Defensor sin esta racha de derrotas que rompió hace una semana, pero que lo marca con un momento bastante diferente al que se podía esperar. Es cierto que los equipos de la Riera siempre juegan de una forma que hace que se los tenga un poquito más en cuenta y que, bueno, por ahí puedan ser más complicados. Nacional tiene el objetivo de la Copa Libertadores 7 puntos arriba. Tiene que alcanzar el cuarto o más, porque el cuarto va con el campeón de la Copa AUF Uruguay. Y a 7 puntos de la lucha por el título en la tabla anual. O sea, lo tiene sumamente complicado Nacional. No solo tiene que empezar a encontrar regularidad, funcionamiento, juego, victorias, y que el resto empiece a caerse, porque si no, no le va a alcanzar. Entonces hoy está más lejos de poder pelear esos objetivos que de poder conseguirlos. Y como que da la impresión que, si hablamos de un año perdido, bueno, no es una locura. El tema pasa a ser ahora que Nacional se pueda compenetrar en alcanzar un puesto de Copa Libertadores, que parece muy poco como objetivo para un equipo grande. Hoy ese objetivo de llegar al tercer lugar es Racing con 52 puntos, lo mismo que Deportivo Maldonado, Torque tiene 50, Nacional viene con 43, o sea, la cuenta no les da a Nacional. Entonces, más allá de enloquecerse mirando estas tablas, lo que tiene que aparecer es un juego que pueda, no sé, si entusiasmar para el año que viene, porque el año que viene nunca se sabe qué va a pasar, si va a estar el mismo técnico, los mismos jugadores, si va a cambiar, qué va a hacer del club. Pero lo que tiene que encontrar Nacional es esa regularidad que lo lleve a conseguir victorias. Y después, si consigue las victorias, estar expectante para que los demás se vayan cayendo. Cosa que no ha pasado hasta el momento. Entonces, esos 7 puntos empiezan a ser muy, pero muy largos para Nacional. Porque si hablamos de 2 empates en los últimos partidos, en el final del juego, son 4 puntos que le robaron en los últimos minutos. Bueno, con esa realidad es que Nacional está cada vez más lejos de sus grandes objetivos. Yo creo que de su objetivo, que es ser campeón uruguayo. Al no encontrar ese objetivo tan factible, bueno, intenta no arruinar una temporada, porque sería arruinar una temporada no estar clasificado a Copa Libertadores, que es el gran objetivo, más allá que después pueda tener o no el premio de una Copa Sudamericana, pero el gran objetivo para Nacional es ser campeón uruguayo, y eso lleva implícito ser equipo de Copa Libertadores. Bueno, hoy no está consiguiendo nada de eso. Entonces, tiene que empezar a ganar, tiene que empezar a encontrar esa regularidad, y que después, si le dan los resultados y eso lo ayuda, poder estar obteniendo alguno de esos objetivos. Pero hoy Nacional depende de sí mismo para estar en la pelea. Depende de 3 equipos que se empiecen a caer para que pueda conseguir el objetivo. No solo de pelear un campeonato, sino también de meterse en Copa Libertadores. Por lo tanto, es muy complicado el camino para Nacional. Hoy enfrenta a este Defensor. Como decíamos, no hay que tomar tan a ligera porque por ahí los resultados no lo han acompañado. Tiene también un plantel de muchos jóvenes y algunos experientes como para poder complicar a cualquier equipo. No se le han dado los resultados, veremos qué sucede hoy, pero siempre es ese partido especial, diferente, que los jugadores también lo viven de esa forma, un Nacional Defensor Sporting. Veremos qué nos cuenta Regueira con su relato. Ya se viene el fútbol por la 30.
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6: Amigas, amigos del fútbol, tengan todos ustedes muy, pero muy buenas tardes. ¡Qué tarde magnífica, eh! Realmente, una tarde casi de verano, ya lo dijo Vallejo. Más de 20 grados a esta hora de la tarde. Se viene la lluvia un rato, mañana tal vez. Pero disfrutemos este domingo fantástico. El fútbol grande del domingo por la radio, por la 30. 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Estamos en vivo también en nuestro canal de YouTube. Allí la 30 TV nos buscan en la plataforma y también tienen allí la transmisión, como desde bien tempranito con el ciclismo, ahora con el fútbol, con el campeonato uruguayo, en esta séptima etapa, en este séptimo capítulo del campeonato clausura, donde Nacional intentará ganar para reencontrarse con la victoria, para seguir peleando mientras tenga chance matemática con este campeonato que lo tiene muy lejos. Y Defensor, que intentará ganar otra vez. Lo consiguió el fin de semana pasado después de 7 partidos sin ganar. El conjunto de Mauricio Larriera sigue con esa confianza al Gran Parque Central de cara al juego de esta tarde, 4:30. En otros tiempos era un juego para estadio totalmente repleto, reventando. Bueno, los equipos no pelean el torneo. Nacional tiene un pésimo año a nivel deportivo, donde está tratando de meterse en Copa Libertadores. Todavía no lo está consiguiendo en la tabla anual. Veremos cómo se desarrolla el resto del campeonato. Lo concreto es que juegan ahora 4:30. Nacional con Defensor. El fútbol por la radio, por la 30. Por Radio Nacional. Ya saludo. Las muy buenas tardes para el uno. Para el Mariscal Rivero, locutor de América, locutor del mundo. Informa Gaby. Estos son los 11 locales en el Gran Parque Central, en la blanqueada. Los 11 hombres. El dirige Daniel Carreño. Los 11 titulares. El Club Nacional de Fútbol para enfrentar a Defensor Sporting, 4:30 de la tarde en el Gran Parque Central.
5: Hola, ¿qué tal, Gabriel? Buenas tardes, muy buena jornada y buen relato para esta tarde. 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

0: En el arco, tricolor como siempre, bajo los tres palos, camiseta número uno para el arquero, para Barota, para el panameño, para el portero, capitán de Nacional esta tarde, Luis Mejía. Línea de 3, barra 5 en el fondo para Nacional, los zagueros el 37, Luciano Rodríguez la 32 para Tomás Viera, la 5 para Tico Tica, Francisco Pancho Calvo a la derecha, en el fondo el 15, también como carrilero Gastón Martinelli por izquierda, camiseta 21 para Camilo Cándido. 3 hombres ocupan lugares en la mitad de la cancha para marcar camiseta número 23 en el círculo central. Para Lucas Rodríguez la 6, para Luciano Bollo y como armador un poco más adelante, 3 cuartos de terreno. Camiseta 20 para el argentino. El 20, reitero, Rubén Bota. Atacan esta tarde por el Club Nacional de Fútbol por ahora ante 15.000 espectadores en el Gran Parque Central, pleno calor. Tarde soleada, fútbol grande del domingo, camiseta 29 arriba. Para Tiziano Correa y con la 11. Axi Milano Silvera son los 11 locales, los 11 de Carreño, los 11 de Nacional, Lea Hernández. Ay, buenas tardes, un informe Mariscal, estos son los hombres que esperan en el tricolor.
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2: Arriba Gaby, el deseo de muy buen relato, 22, Martín Arias, 7, Nicolás Rodríguez, 56, Juan Ignacio García, 36, Bruno Zuculini, 8, Santiago Silva, 39, Luciano González, 10, Agustín Dos Santos, 31, Rodrigo Martínez, 14, Alejandro Martínez, y la 9 de Maxi Gómez, el banco de Daniel Carreño.
0: Nos pone el aire el querido Adrián Zulueta. Dale gas, Adri, dale gas, dale volumen. Es la marcha, es el himno de Nacional para enfrentar a Defensor.
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0: Allí está el conjunto tricolor en el campo de juego, ingresando de manera conjunta con Defensor. Camisita celeste, reitero, como cada mes de septiembre, Nacional, pantalón medias azules para el equipo locatario. Otro informe a Gaby. Otro informe del locutor, el Mariscal Gabriel Rivero. Se les cuenta quiénes son los 11 que visitan al parque, los 11 que dirige Mauricio Larriera, los 11 titulares. El Defensor Sporting Club para enfrentar a Nacional, 4 y media tarde en el domingo.
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0: En el arco, Defensor esta tarde, bajo los tres palos, camiseta 12 para el arquero. Para el goalkeeper, allí estará el portero Kevin Dawson. 4 hombres en el fondo, pone Mauricio Larriera en el Gran Parque Central. Por derecha, camiseta número 4 como lateral, Gianfranco Rodríguez. Por izquierda, la 15 para Axel Frugone. En la saga, el capitán, camiseta número 3 para Guillermo de los Santos. Y con la 2 aparece el zaguero, el back central, Edgar Elizalde. 4 hombres, reparte la mitad de la cancha para marcar el círculo central. Camiseta 24 para Lucas Paul de los Santos, la 5 para Germán Barrios, a la derecha la mitad de la cancha, la 11, Lucas Agassi por izquierda, la 22 corresponde a Alan Torterona. El enganche con la camiseta número 8, Nicolás Aconche. Arriba el paraguas, el paraguayo, camiseta 26, referencia de ataque, Defensor Brian Montenegro, con los 11 visitantes en el parque, los 11, el Arriera, los 11, Violeta, los 11, Defensor. Un informe, Lea Hernández, me cuenta quiénes son los que esperan en Defensor para este partido.
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2: 1, Lucas Machado, 20, Mateo Caballero, 26, Diego Abela, 56, Martín Rabuñal, 20, Tomás Pozo, número 7 para Nicolás Medina, 21, Nicolás Scotti, 30, Érico Cuello, número 10 para Xavier Vizcay Sacuy, la 19 de Juan Díaz. Ese es el banco de Mauricio Larriera.
0: Dale, Adrián, dale gas, dale volumen, es la marcha, es el himno de Defensor para enfrentar a Nacional, 4 y media. El árbitro del partido, Sir Esteban Ostojiche, primer asistente, Agustín Berizzo. El segundo, Laiman, Federico Picardo, el cuarto árbitro, Federico Armara, acá arriba, el jefe Bar en cabina. Llegó de una lo asiste Santiago Fernández. Ya se realizó el sorteo reglamentario de vallas. Lo tengo al comentarista de todo un país por la 30 en Radio Nacional, Martín Díaz. Muy buenas tardes, panorama para hoy, por favor, Nacional con Defensor.
4: ¿Qué tal, Gabriel? Muy buenas tardes. El panorama pasa por motivar a este equipo de Nacional, que tiene casi que perdido el campeonato. Tiene que empezar a sumar de a tres para que los demás se caigan, porque si no, las chances para Nacional son muy complicadas, incluso de llegar a Libertadores.
0: Ya voy a saludar a Matías Vallejo con Estudios Centrales. Se acomoda para mover Nacional, 20.000 espectadores ahora en el Parque Central. En el primer tiempo, Mejía defiende el arco de Ascarone. En la primera parte, Dawson defiende el arco de Don Porte. Señores, Otojiche tiene que evitar frente a la pelota. Tiziano Correa para mover el tricolor. A mover Nacional, señores. Las 4 de la tarde, con 29 minutos en todo el país. Ajustamos el cronómetro en la cabina de la 30. A pitar O'Higgins, va a comenzar el partido, reitero, vamos a ver Nacional de Celeste. El equipo tricolor como cada mes de septiembre. Mejía, Martirena, Rodríguez, Viera, Calvo, Cándido. Rodríguez, Bollo, Bota, Silvera, Correa, el equipo de Nacional. Va a pitar, señores, O'Higgins, a comenzar el partido. Ahora sí, vamos, vamos. Pita O'Higgins, mueve Nacional ya. Rueda la pelota, somos el equipo. Vamos el elenco de Somos Fútbol en la 30. 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
0: Ha comenzado el partido, pelota al fondo que tiene Viera, Viera por derecha tocando para Luciano Rodríguez, el zaguero de Nacional con la pelota, juega para Tico Tico. Allá la tiene Pancho. Viene el costarricense Francisco Calvo con la pelota, roja atrás para Tomás Viera. Ahora sí, los saludos, buena tarde. El 1, la información en el estudio central de Cerrito, 6-0-1, quiere Juan Carlos Gómez. Matías Vallejo, informa.
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5: Arriba Gaby, buena jornada, 24 grados 6 la temperatura, 64 el porcentaje de la humedad, agárrese porque se viene la lluvia a esta hora. Torque líder con 15, Cerro y Liverpool tienen 13, Peñarol y Juventud 2 en la anual, Peñarol 55, Racing y Maldonado 52, Nacional tiene 43 y Defensor 32.
0: Qué lindo está el campeonato, qué lindo está el campeonato. Ya le contó los números, Matías Vallejo, el comienzo del partido. Primero minuto de juego por izquierda, por la Delgado, 20.000, un poco más de espectadores en el parque en la tarde del fútbol grande del domingo. Lateral para Defensor. Frugura con la pelota, coloca adelante, mira otra vez para el 15. Frugura quiere, pero viene para acá, por la derecha, quiere bota, arranca para Mil Violeta, rebota en el nombre de Nacional. Cuando peleaba Lucas Paul de los Santos, la pelota a la mitad de la cancha, rebota en Martínez, dice O'Higgins. Ahí lateral por zurda, tiene que reponer el defensor.
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0: Ah, bueno, se equivoca el Violeta ahora, pierde la pelota afuera, por izquierda Torterolo. Habrá lateral para derecha que va a tomar el bolso ahora. Allí Martirena, hoy seguro hacer lateral para el tricolor.
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0: El saque de banda que va tomando Martirena en la mitad de la cancha para Verona. Quería para derecha, bota, no llega, también Tiziano Correa. La manda fuera defensor, no se va, está viva, no, ya está fuera. Habrá lateral para el Club Nacional de Fútbol, la puntea hacia adelante. Axel Frugone. Habrá lateral para derecha que va a tomar otra vez Martínez un poco más adelante. Por la Vegada, lateral para local.
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0: Ya va con la pelota por izquierda, Cándido Durante, coloca, viene para Correa, viene Tiziano, lo están agarrando. Dice que no, este para O'Higgins, recupera la pelota, defensor. El fútbol grande del domingo por la radio, por Radio Nacional, Somos Fútbol, claro que sí, el elenco. El equipo que más siente los partidos en el terreno uruguayo. Pero está bien por la derecha, River Férico, va defensor por aquel sector, con Agassi Marca. Tocando al fondo, venía Tommy Viera, pelota para el portero. Línea de 3-5 para Nacional, Mejía que le pega largo por zurda, viene para Viera. Por aquel sector, domina la pelota, número 32, Viera, primero para Celtico. Viene Calvo, arriba la pelota, no llega nunca Silvera, marca bien por el fondo libre, sacando la pelota, estaba Lizalde, mete por izquierda, pelota para Alan Torterolo, por derecha, la va punteando allá por la García para Gassi, no llega nunca, la mató con el pase, pelota fuera de la cancha, no llega nunca Gassi, por la Atilio García en el fondo, campo tricolor, ahí lateral que va a tomar el equipo de Carreño, 3 minutos, 0-0 el partido.
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0: Ya viene para Luciano Rodríguez, ahora Lucas Rodríguez en la mitad de la cancha, dominando la pelota, número de Nacional, abre por izquierda para Calvo, pelota que tiene Tico Tico, otra vez de la punta al medio, zona de sol, en la cancha, queda mitad de cancha con sol sobre la García, mitad de cancha con sombra, acá por la Delgado, varón por derecha que viene para Luciano, Rodríguez con la pelota, va saliendo del fondo Nacional.
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5: La noticia de la jornada negativa viene desde España, Federico Valverde sufrió un trauma severo en su tobillo izquierdo, perdió Real Madrid con Atlético de Madrid, será sometido a pruebas físicas en las próximas horas, en duda para la gira celeste.
0: Vos viste el patadón que le dieron en el derbi madrileño a Pajarito Valverde, que seguramente no va a jugar con la selección el jueves con Japón y después con Corea, tampoco con India. Señoras, señores, ahora tiro libre que va a tomar defensor para el fondo.
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0: La pelota, la mitad de la cancha Nacional, recupera por derecho defensor, se viene a toda velocidad por aquel sector, viene dominando lo que Pablo Santos, toca adelante. peligro. Para defensores con un remate. Viene Furugón a cancha. Viene Concha ahora. Abre para derecha la pelota. Va defensora para el primero. El centro contra la área. Marca Martirena. Acá con golpe de cabeza la pelota hacia adelante. El lateral derecho de Nacional. El carrilero también. Bueno, por izquierda. Viene para Bota. Quiere Cándido enganchar. Marca defensor. La pelota está viva dentro de la cancha. La tiene ahora defensor con la iniciativa. 4 minutos con 40. Primera parte. 25. Viene Pedro en el parque. 0-0 el partido. 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Viene para Torterolo. La tiene Torterolo. Y va Torterolo. Y la pelota para el 22. Atención, engancha. Se mete al área. Lo va encarando Martirena. Tiro larga. La pelota rebota. La quiere sacar Nacional por derecha. Ahora no podía Lucas Rodríguez. Va a tomar Torterolo. Mete centro. Cerrado. Pica fuera de la cancha ya. Está fuera. Dice Lyman de aquel sector. El señor Picardo. El saque de banda para el tricolor. Mejía le va a pegar 5 minutos clavadito. 0-0 está el score.
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0: Casi 25 grados de temperatura, ¿eh? La primavera entrando con Tutti. Mañana baja. Ya dijo Vallejo, el meteorólogo de la emisora. Señoras y señores, ahí lateral por zurda que va a tomar Calvo. Corresponde Nacional, mitad de la cancha por la García. Va al bolso, el avance.
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0: Adelantó la pelota Martínez, pero viene por derecha para meter el centro. Le envío, rebota, se termina perdiendo. Fuera será lateral, Será lateral la pelota que rebota ya en el fondo de Arizalde. Saque de banda por derecha que va a tomar el propio Gastón. Martirena para hacer efectivo el outgoal. Está esperando Correa en el área. Está esperando también Silvera en el área. Viene para Correa. Pelota al primer palo. Marca y saca de cabeza la defensora media. El rebote lo toma Cándido. Peligro. Se quiere meter al área por aquel sector. Viene para Calvo que está adelante. Allá viene Tico Tico. Mete centro. Rebota. Será tiro de esquina ahora. Termina sacando la pelota defensor Sporting por intermedio de Gianfranco Rodríguez. El lateral derecho. La manda al córner. Allá en la puerta con la García. Y tiro de esquina por izquierda. Que va a tomar local.
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0: Hay tiro de esquina para Nacional. 6 minutos y medio, primer tiempo por la 30. Por Radio Nacional estamos. 0-0 de Jorge. Llegará por izquierda el amigo. Está esperando Calvo en el punto penal. Viene centro. La pelota al segundo palo. Allá va Calvo. Golpe de cabeza. Saca defensor. Por izquierda aparece Agassi para controlar. Termina perdiendo. Mira cómo viene Martirena para marcar. Pero se rehace. Ahora Agassi con un pelotazo largo a la mitad de la cancha. Sin tornizón. Donde está la sombra. La pelota la tiene Lucas Rodríguez. Que defendiendo para Nacional.
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0: A la mañana, Pepe Mancilla, desde Melo, desde Cerro Largo, con el ciclismo, la segunda etapa del Campeonato Nacional. Notable, gran transmisión de todo el equipo de la 30. Ahora con el fútbol pegaditos al deporte del pedal. Viene por izquierda la pelota para defensor. Vara que saca fuera Martirena. Abre lateral para el Violeta por la Delgado. ¿A qué demanda? Tiene que reponer Frugone para defensor.
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0: Ahí saque lateral que va a tomar el Violeta. 7 y medio, 0-0.
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0: Quería Rodríguez, perdió, regaló la pelota por derecha. Quiere Bota. La pierda fuera el futbolista argentino Rubén. Afuera se le va Bota, lateral para defensor, rapidito Frugore, coloca el medio. Viene para Torterolo, aparece primero Concha. Abre para derecha, pelota para Gianfranco Rodríguez. Allá arriba, coloca la pelota para Gassi. Viene para derecha, toca el medio, pierde defensor el balón. Recupera volviendo a la mitad de la cancha contra Mero. Viene Maxi Silvera para Nacional, lo persigue. Allá lo presiona Concha, pero toca bien la pelota para Luciano Boggio. Boggio por derecha, para abajo, viene para Luciano Rodríguez. Río Balsaguero, línea de 3/5, retino. Por derecha, de carrilero Martirena, toca adelante. Pelota para Correa, por derecha mete para Silvera, se equivoca Nacional. Termina perdiendo la pelota al bolso, pero aparece Lucas Rodríguez para que presione, viene para izquierda. Atención, Cándido puede meter el centro, puede ser el primero. Pelota el segundo para Correa, que quiere, saca defensor, rebota, aparece por allá Martirena, todo centro, pelota al área de Auser. Auser se queda muy seguro con la pelota cuando llegó el conjunto tricolor a la carga. 8 y medio, 0-0.
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0: Martín Díaz en la 30, ¿cómo ves el comienzo del partido?
4: Bueno, más allá que defensor intentó arrimarse sobre el arco de Mejía, el peligro lo ha llevado Nacional hasta ahora.
0: Se viene por izquierda Tortorolo, aparece el 22. Viene Alan Tortorolo encarando la marca de Luciano Rodríguez. Mete centro, la pifia no, la saca bien del fondo nacional. Termina reventando la pelota bien. La pelota para por izquierda otra vez. Frugone para Tortorolo, marca Luciano Rodríguez, pone pierna fuerte, manda fuera el negro. Ahí lateral en tres cuartos, campo tricolor por izquierda. Tiene que reponer defensor porteño.
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0: Ahí lateral que va tomando Frugone, arriba para Tortorolo. Insiste por el sector sur del equipo de la Riera. Viene centro Frugone, pelota en área, marca. Acá Calvo de cabeza, por izquierda corre Cándido. Primero para aquel sector va a llegar Gianfranco Rodríguez. La pelota es de lateral derecho Violeta. Toca atrás para De Los Santos, el Capi. El capitán de defensor que la pelota quiere jugar para Lizalde, prefiere para el portero. A presionar viene Silvera, tira la pelota Dawson, vestido verde. Ay, los zapatos amarillos chillones. Arriba la pelota, saca Luciano Rodríguez. Círculo central, recupera la pelota nacional con Viera.
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0: Querido Tiziano Correa, marca bien, manda fuera a Lizalde, lateral que hace rápido Bota. Vino la pelota para Martirena, otra vez para Bota, centro de zurda, pelota al área, pasado, segundo apero, pero Cándido marca de cabeza. Gianfranco Rodríguez manda la pelota fuera por raya, final otro córner, otro tiro de esquina, 10 y monedas, primera parte 0-0. Hay córner por izquierda que va a tomar el equipo local en el Parque Central.
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0: Se cruza toda la cancha a ver quién es que va a levantar el centro. Señoras y señores, tiro de esquina que va a tomar Bota para el conjunto tricolor. Arriba espera Correa, arriba espera Silvera, arriba sube Tico, Tico Calvo, llega la Bota, va el argentino, viene Rubén, mete centro, Lindon Vigo, pelota al punto, penal marca, por arriba Gassi sacó la pelota, alejó el peligro, pelota va por la derecha Nacional, otra vez cobertura, no, el centro para Boyo, la aguanta, allá en el primer palo, la tiene el 6, viene Boyo contramano, por derecha juega el esférico para Martirino, viene Gastón Baltonga, arriba la pelota, Silvera recibe, mete un taco exquisito, por derecha pelota para Martirino que puede meter otro centro, viene Nacional, el envío rebotó, Martirino la pierde Martirino fuera de la cancha. Cuando defendía Lizalde, será lateral para defensor. Por izquierda, saque de banda, muy seguro, lo tiene que hacer Axel Furgone.
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0: Llegando el minuto número 11, primer tiempo, 0-0 en el Parque Nacional con defensor.
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5: Domingo en la B con empate, Tacuarembó, Huracán 1-1, Cerrito River 1-1, a las 5 en cancha de Rentistas, Rentistas ante el Escolta Oriental.
0: Qué lindo está la segunda división profesional, la antigua, la vieja, la querida B. Pelota adelante, viene para Correa, Correa Mortigua. Giga, la pelota para Cándido, Cándido para Correa, puede meter al centro, mira para Silvera, pelota el segundo, para marca, la cabeza, saca fuera, tiro de esquina, terminó sacando Frugone y hay córner, otro más para Nacional que azota el arco defensor, 25.000 espectadores en el parque, tiro de esquina por derecha que va a tomar Martirena.
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0: Abra córner por derecha que va a tomar Gastón Martirena, señores, con efecto, con rosca, con veneno, por arriba Nacional en la 30, estamos Radio Nacional, viene centro, pelota linda, al punto penal, termina sacando De Los Santos, la pelota rebota, la quiere Tico Tico, mete el golpe de cabeza atrás, se desvía la pelota, la pelota para Cándido, la mete de cucharada Arangarzó con zurda, pelota al área, marca defensor, la saca el Violeta, allá reventando Lucas Paul De Los Santos, le comete la infracción al 24, hay falta sobre Lucas Paul De Los Santos que queda sentido, se retuerce de dolor en el suelo del Gran Parque Central. Matojiche Pitti marca la infracción.
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5: Final.
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0: Lentamente se va reincorporando De Los Santos. Falta Tico Tico Calvo. Tiro libre para defensor. 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
5: Por el dolor en el alma, pero me pagan para esto. Final en la Argentina. Boca con goles de Lozano y Merentiel. Le ganó a San Lorenzo 2-0.
0: A los uruguayos, ¿cómo está Jarry Lozano? ¿Cómo están Merentiel? Señores, por izquierda ganó Boca. Balón para defensor, el central. La pelota recorre toda la área. Tortorolo la mete al medio. No llega por poquito Montenegro. Tampoco Agassi quedó sentido. Mejía, ¿qué le pasó? Cuando se estiró hacia adelante, se termina sintiendo Mejía. Atención, Por izquierda fue la jugada para Tortorolo. Metió el centro al área. Chocó con el hombre Violeta, que era Agassi, que penetraba. Señores, habrá salida desde el fondo, corresponde a Nacional, se vino defensor.
4: Llegando menos, defensor ha llevado el mismo peligro que Nacional, estuvo muy cerca aquí, hay un duro choque, sí, disputando la pelota de los dos entre el delantero y el arquero.
0: Sí, señor, ya se recupera Mejía. Revienta pelotazo largo, tiro libre que va tomando Nacional 0-0.
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0: Gana Bota, toca atrás Martirena que presiona pero pierde. Revienta por zurda Frugure para que corra Tortorolo, corre Montenegro, va el paraguayo. El paraguas que no. Luciano Rodríguez que sí manda fuera el zaguero Lungo, flaco de Nacional. Abra lateral por izquierda que va a tomar defensor Sporting en campo tricolor.
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0: Alienta al público tricolor en su estadio. Regala la pelota a Concha. Recupera Nacional. Venía Martirena jugando para Bollo. Bollo atrás. Pega para Viera. Pelotazo largo de Viera. Corre Tiziano. Correa. Viera para Ricardo Santos. Toca el fondo. Allá engarzando la pelota para Dawson. Opa. La paró con el muslo. Por encima de Correa. Buena pelota. Viera para Dawson Santos. La agarra hasta que se vaya. Revienta. Pum para adelante. Pum para arriba. Cuando se complica hay que pegarle. La manda hacia adelante la pelota de los Santos. Resta de cabeza Calvo. Pelota fuera de la cancha. Lateral que va a tomar defensor.
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0: Ahora venía por derecha queriendo la pelota Germán Barrios. No llega. Para manda afuera Nacional. Lateral que va a tomar Gianfranco Rodríguez. Arriba la pelota por derecha. La quería Barrios también de los Santos. Termina sacando Tico Tico. Calvo manda la pelota de cabeza fuera de campo. Avanza metros en el terreno por la García defensor. Lateral visitante, campo enemigo.
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0: Tomó la pelota Silvera por izquierda para Correa. Viene Tiziano. Por derecha levanta la mano. La pide Martirena. Atención que patinó en la marca allí Frugone. Le quedó por derecha la pelota Martirena. Duelo de número 15. Frugone contra Martirena ganó el de Nacional. Pero está atrás para Luciano. Rodríguez para el otro Rodríguez, que es Lucas. Lucas para Silvera. Silvera para Lucas. Ahora para Luciano. Rodríguez con la pelota. Toca adelante para Martirena. Ataca Nacional. Viene por la Delgado. Cuando se está anulando la blanqueada. Balón que viene para Lucas. Rodríguez la mete al medio. Marca de los Santos. Revienta el capitán de defensor. Pelota fuera de la cancha. Hay lateral que va a tomar Nacional. 16 minutos. Primer tiempo. Se va a cumplir. 0-0 está la corte.
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0: Sí, señor. Viene Bollo. Tocó para Martirena al centro. Ahí la van sacando cuando quería Tiziano Correa. La saca defensor. Aparece para marcar. Tico, Tico por derecha. Metió pelota para Martirena. Para marca. Atento sacando del fondo. Aperta Lizalde. Tocando para Frugor. Viene para Torterolo ahora. Marca Tico. La saca medias Calvo. Tomó defensor la pelota. Retrocede Nacional. Ataca por izquierda siempre. Torterolo viene el 29. Lo encara Luciano Rodríguez. Quiere escapar. Capó. Hasta el fondo. Mete centro, pierna izquierda, pelota, segundo, para defensor. No llega Gassi, no llega Gassi. Llega por derecha, Gianfranco Rodríguez. Al lateral, Violeta, mira cómo viene el defensor. Por izquierda, por derecha, ahora. Pelota para Rodríguez, quiere tocar al medio. Pelota por abajo para Concha. De primera para Gassi, marca Calvo, queda corto el quito. Y otra vez viene Concha. Marca Bollo, entre verde impreciso del partido. Aparece para clarificar Bollo por aquel sector. Por la izquierda, por la García, rebota en Concha. En última instancia, en Bollo, pelota afuera. Hay lateral por derecha para defensor en campo de adoración, el casi 17, primer tiempo 0-0.
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0: Se ha anulado la tarde en la blanqueada en Montevideo, la capital del país. Ya lo dijo Vallejo. Casi 25 horas de temperatura. Pelota por izquierda, viene para Torterolo. Roja corta atrás por izquierda para Frugone. Recibe Frugone, viene para Bergar. Lucas Rodríguez no puede. Aparece Bota para presionar, tampoco puede. Buena pelota, mete Frugone, viene para Torterolo. Se viene por izquierda, la lleva el 22. Aguanta frente a Martirena, lo marcan dos hombres, le quitaron la pelota. Le saca la pelota, ahora infracción para mí de defensor. Sigue el fútbol, la tiene Nacional. Taco de Silvera, viene para Correa, que se levante. Que se levante. Lo presionaba bien Elizalde. Que siga el fútbol, dice Tojiche. Pelota para defensor, Círico de Central. Nico Concha. Concha y la pelota para el Violeta.
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0: 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Para, que va a defensar. Pelota profunda, pero para Camiera. Buena pelota por derecha, metían para Gassi. Arca, saca del fondo Viera, se le vino defensora Nacional. Por derecha la pelota, la recupera Gianfranco Rodríguez. Al fondo para los Santos. El capi, capitán Violeta con la pelota, juega para abajo, viene para Lizalde. Ahora izquierda para Frugona, la carga, el equipo de Mauricio Larriera, 0-0 al partido.
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0: Alienta al público tricolor en el parque. 25.000 espectadores, buena presencia de hinchas violetas en las carores. Balón para abajo, tomando la pelota Lizalde. Juego otra vez para los Santos. En el capitán de defensor, que la pelota presionar quería Silvero. Otra vez para Elizalde. La pelota, pelota que va tomando el equipo violeta. Mitad de la cancha, ya la tiene Concha.
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0: Buena pelota, metía Concha adelantado. Corría Torterolo. Levanta la banderilla el segundo lineman. Federico Picardo, adelantado Torterón. Habrá tiro libre, señor defensivo, que va a tomar el Club Nacional de Fútbol.
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0: Ayer Peñarol derrotó de visita en el Turóculi 2-1 a Cerro. Aquí Nacional por ahora 0-0 con Defensor. Quedan un par de partidos que ya va a contar Vallejo por esta fecha número 7 del campeonato. Qué lindo está el campeonato, ¿eh? Por la radio, claro que sí, por la 30. Con el equipo, con el elenco de Somos Fútbol, claro que sí, el elenco que más siente los partidos en el del uruguayo. Pelota para abajo que va tomando Tico Tico, engancha bien frente a Gassi, pisa la pelota. El costarricense viene calvo. Al fondo para Viera. Viera recibe frente a la marca allá de Los Santos. Toca la pelota adelante, quería Lucas Paul. No podía defensor. Recupera Bollo, que sexy violeta. Abre por la derecha, pelota para Martina. Corre por el sector derecho de la cancha. Viene Gastón, viene Gastón, viene Gastón. Arriba la pelota para correr. Atención, Tiziano quiere enganchar. Por la derecha para Martina, puede meter el centro. Quiere escapar. Marca justo. Cerrando la Nioca. Aparece bien Frugo. Recupera la pelota para el defensor.
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5: La séptima del clausura tendrá hoy a las 20 en el Viera, Liverpool Racing. Y mañana 19:30 en el Palermo, Central Torque.
0: Qué lindo partido. Liverpool con Racing hoy y Central con Torque mañana. 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Para un proverbio, usted lo vive por la 30. Señores, balón que tiene Luciano Rodríguez con la pelota para derecha para Nacional. Tocaron para Martín en la campo de amigo, metió centro, no pudo correr, rebotar a tomó Tiziano, ahora sí. Mire, corrió, ahora sí. Enganchó, remató, disparo cruzado, rebota, tiro de esquina para mí. No, que no, dice Ostojiche, para mí rebotó claramente en un hombre de defensor. Reclama todo Nacional. El lineman Berizzo creo que termina dando tiro de esquina, claro que sí. Se equivoca Ostojiche. Hay correr por zurda que va a tomar el equipo local.
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0: Fue clarísimo. El remate de Bota. Finalmente el rebote del hombre violeta. Tiro de esquina. Se levanta el parque central. Nacional busca el primero. 21 minutos por la 30. Viene centro. Calvo de cabeza. No. Arca por arriba. Saca de Los Santos. Sí. Recupera por izquierda. Nacional persiste el peligro. Viene Bota. Toca atrás. Para quien no se decide. Aparece Lucas Rodríguez para tenerla. Viene para Bota, el argentino con zurda. Quiere meter el centro, atención, mete el envío. Pelota al área, marca la cabeza. Gianfranco Rodríguez ha despejado. Y viene para Torterolo, arriba la pelota, quiere también el paraguas. No podía Montenegro, recupera Bollo. Pelota que tiene Club Nacional de Fútbol, el avance. Viene por abajo, por izquierda para Correa. Quiere llevar la pelota, Tiziano, cayó la Bota. Cae Bota, no hay falta. Recupera la pelota, Gianfranco Rodríguez para Defensor Sporting 0-0.
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0: Ahora saca fuera la pelota Mejía con un golpe de cabeza cuando exigía con un envío largo defensor. Quería Montenegro. La pelota fuera de la cancha, la sacó el arquero. Lateral por derecha que va tomando Gianfranco. Rodríguez para defensor. Arriba el pelotazo. Corre Montenegro por derecha, se quiere meter en el área. Lo persigue Viera, se cortina como Gordillo. Empujón. Empujón para mí, ¿eh? Sí, señor. Picardo levanta la bandera. Hay falta de Agassi en ataque. Piti marca Ostojiche.
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0: Hay empujón de Agassi, tiro libre. Falta sobre Viera, tiro libre para Nacional.
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0: El fútbol grande del domingo se vive por la radio y se vive por la 30. La pelota para Martín, no quiere enganchar. Enganchamiento que al medio, Bota le va a pegar. Remata Bota. Dawson en dos tiempos. Dawson en dos tiempos. Buen enganche de Martínez, buen toque para Bota. Martín llegó Nacional, el argentino. Capaz que no anda claro, pero puede tener esto, ¿no? Remate a distancia, tira Bota en dos tiempos, tapa Dawson para defensor.
4: Sí, un buen remate de Bota. El argentino sí, en esto es especialista. El tema que no lo muestra muy seguido en la cancha, pero acá sacó remate que lo hizo trabajar a Dawson. Fluye mucho más el juego Nacional.
0: Se viene Silvera, recibido Correa, quiere Bota, marca defensor. Pelota para Gunchi, a presionar viene Boggio, no da respiro el partido ahora. Barón por derecha, viene para Gassi, a presionar viene Calvo, saca bien la pelota, la pontea. Entrega por derecha, viene para Bota, Bota con la pelota, va de zurda, toca para Silvera, taco que quiere meter para que suba Cándido, se equivoca Silvera. Se equivoca Maxi, recupera defensor. Balón por derecha, la pelea el paraguayo, va Montenegro a la carga.
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0: 25.000 espectadores en la tarde del domingo en el fútbol grande de la jornada dominguera, ¿eh? Señoras, esta es la hora del fútbol, esta es la hora del fútbol. Claro que sí, a la tarde. Hermoso. Arriba la pelota, lateral por derecha que va tomando Gianfranco Rodríguez. Pelotazo que toma defensor a tres cuartos. Viene para Gunche, baja con derecha, engancha. Engarza bien la pelota, quiere escapar, lo dejó sentado Luciano Rodríguez, va a tirar. ¿Qué hizo? Ni remate ni centro. Lo quise buscar por derecha al paraguayo Montenegro, también a Lucas Agassi se equivoca. Gunja ahora. Pelota fuera del terreno, saque de arco que va a tomar Nacional casi 24, viene para parte 0-0.
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0: 24 minutos clavaditos, señores. De la primera parte del parque 0-0, nublada la tarde del domingo, ahora se viene la lluvia. La tiene la mitad de la cancha, defensor. Llevando la pelota, venía Barrio, Germán Barrios con el esférico por izquierda para Torterolo, adelantado. Adelantado, la Torterolo. Abra tiro libre, levanta la banderilla. Allá lejos Picardo en la García. Hay tiro libre que va a tomar el Club Nacional de Fútbol. 0-0 el partido.
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0: Por derecha la pelota para Luciano Rodríguez, el zaguero saliendo la va a meter hacia adelante con un envío largo. No, se frena ahora sí, levanta la vista, mira la cancha para abajo, toca bien, venía para Correa, Correa amortigua para Lucas Rodríguez por izquierda, juega bien para Tico, viene Tico, Tico, Alba con la pelota adelante para Cándido, quiere enganchar, viene para Bota, corre por izquierda, a la casa sale el capitán de defensor Guillermo de los Santos, siempre Bota, va la Argentina, medias caídas, la lleva Bota, medias caídas, el look del argentino, balón para Bollo, enganchó, tres cuartos punta izquierda, juega abierto, atención, viene el centro, espera Silvera, viene para Correa de cabeza marca, retrocediendo Torterolo, será tiro de esquina otro más, ya no sé cuántos van, en el primer tiempo, más Nacional, tiro de esquina para el local,
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0: Ya le voy a preguntar a Lea en un ratito cómo vive Carreño allí en la zona baja del estadio, el partido, cómo lo vive la Riera, ya le voy a preguntar a Leandro Hernández en la 30 en Radio Nacional, por derecha tiro de esquina que va a tomar el conjunto tricolor, le va a pegar a Martirena, atención con efecto rosca, cumba, veneno va Nacional, en la 30 estamos, viene centro, marca en el primer palo, sacó la pelota, torturó los primeros de cabeza, pues con pierna derecha, arroja la mitad de la cancha, Viera como último hombre sobrando, la mete de cabeza adelante, a Nacional quería, Silvera rebotó, automático Tico, le pega, de zurda, paró con el pecho, rebotó, rebotó la pelota, la va a tomar defensor Sporting, va Nacional que insiste, atención, hay una falta. En el avance de Tiziano Correa, hay tiro libre para el defensor, contame Lea, cómo vive el primer tiempo en 26 minutos, Daniel Carreño, técnico local.
2: Daniel Carreño, el técnico tricolor, con muchísima intensidad vive estos primeros 26 minutos, todo lo contrario, Mauricio Larriera, muy tranquilo con las manos en los bolsillos.
0: Intenso Carreño, tranquilo Larriera, lo cuenta Lea Hernández allí en zona baja de la cancha. Habrá tiro libre que va a tomar defensor Sporting, le va a pegar Dawson. 0-0, casi 27.
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0: Ya voy, para, porque está el primero. Viene, va a defensar. ¡Gol! De defensor Sporting. Señores, quien fue concha, lo quiero confirmar, 27 minutos de la primera parte, fue a correr, lo dejaron venir, le pusieron la alfombra roja, poco más, los muchachos de Nacional que lo vieron pasar, se abrieron los zagueros, se abrieron los hombres tricolores vestidos de celeste, esta tarde para que corra el hombre violeta, que fue por el corazón de la cancha, engarazaron al medio, llegó, no sé si es Juncho Barrios que termina definiendo, señores, la pelota que rebota, la desvía Mejía, fue Barrio finalmente, Germán Barrios, el remate, la pierna izquierda de Mejía, pero se cuela junto al poste izquierdo, el remate de Barrios gana defensor, estupor en el Gran Parque Central, 1 para defensor, 0 para Nacional, Barrios, el hombre gol de la tarde 28.
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4: Una excelente definición de Barrios, porque arrancó, es cierto, sin marca, como que fueron todos con la pelota y lo dejaron solo, pero él en velocidad no solo tuvo que mirar la marca, sino también la salida rápida de Mejía, que no es poca cosa, y definir con sutileza, con un toquecito de cachetada cruzado para que la pelota se metiera en el palo izquierdo, era más Nacional, le costaba defensor, pero acá, una gran definición para el 1-0.
5: Gol 543 del uruguayo, 24º, violeta primero de Barrios.
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0: Bueno, señores, pasó a ganar defensor, en el Gran Parque Central, defensor 1, Nacional 0. Balón en el fondo que va reventando Lucas Paul de los Santos, defendiendo para defensor. 28 y monedas, primera parte, gana el violeta, reitero. Viene por izquierda Cándido, pierde la pelota, recupera defensor. Te hay un llamado antes, ¿eh? Un informe, escucha.
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5: Antes del gol y después del gol también. 5-0 gana Nacional en córner.
0: Ah, bueno, tiro de esquina, claro, como te decía, muy bien Mati con la estadística. Yo decía, no sé ni cuántos va, pero son 5. Y va Nacional ahora, quiere Correa. Viene Correa, marca el defensor. Un taco exquisito, la mitad para cancha, mira cómo le hizo Concha. Pelota que viene para Barrios, el hombre gol por izquierda, mete para Torterolo. Ahora hasta Dulce, defensor que viene con confianza. Balón para Torterolo, por derecha la cruzan para Gassi. Pone el cuerpo para marcar, no sé con qué. Sacó la pelota Cándido, tocando para Tico Tico. Viene Calvo, viene para Viera, Viera para Boyo. A presionar Torterolo. Balón que recoge por derecha Luciano Rodríguez, el zaguero tricolor. 29 con 20 al primer tiempo. El gol de defensor lo hizo Barrios. Ganó 1-0 el Violeta de visita en el parque.
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0: Domina. Tiziano Correa va a Nacional. Juego para Bota de primera para Maxi Silvera por derecha. Espera para Tirena. Viene para Gastón Baltonga. Altonga mete centro. Saca defensor en el primer palo. Primero para Celizalde. Corrige. Ahora metiendo más adelante Gunchen, rebotó la tomó Tico Tico. ¡Ay, ay, ay, ay, ay! El remate Tico Tico Calvo. Soñero volaba Dawson. Hasta cerca al ángulo superior izquierdo. Se vino el zaguero, Se vino el zaguero de Nacional, que parece ser el que tiene más carácter en este equipo. Remató Tico Tico. Martín lamiendo el vertical izquierdo. El remate el costarricense. Se ha salvado defensor. Sigue ganando Nacional Violeta.
4: Sí, pensé que la volada de Dawson lo había hecho más espectacular, pero en realidad sí pasó al ladito del caño izquierdo. Se tuvo fe el costarricense. Por muy poquito no llegó el empate.
0: Señoras y señores, el remate Tico Tico se fue afuera. Hay lateral que va a tomar defensor ahora. El abrazo grande nos escuchan desde José Ignacio. Allá está la ballena. Qué lindo el este del país, Maldonado. Con este calorcito. Para dar una vuelta. Viendo los vallenatos allá. Señores, arriba la pelota, va defensor. No podía Torterolo, marca en el fondo. Va sacando la pelota Viera. Arriba el esférico largo del zaguero de Nacional. Corre, Correa, no llega. Primero Dawson. La tiene el arquero Violeta, gran defensor, por 1-0, casi 31 minutos.
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0: La tiene Luciano Rodríguez, se cruza el zaguero, se va a entreverar, cuidado, se va a entreverar, cuidado, se entreveró, perdió con Agassi, se le va fuera Agassi, bueno, haciendo pirino en el fondo, Luciano Rodríguez termina perdiendo la pelota, rebotó Agassi que no la pudo controlar, momentos de tensión en el fondo, tricolor, 31 y medio, gana defensor 1-0, gol de Barrio, lateral que va a tomar Tico Tico, lateral que va a ser Calvo, va a reponer.
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0: Señoras y señores, habrá lateral que va tomando Nacional, la mitad de la cancha, el esférico que le van jugando por izquierda, allá le pega a rapidito Cándido para que corra Martín en extremo derecho del campo de juego, viene por Delgado, pide delante Bota, se desmarca el argentino, viene para Rubén, ahí la tiene Rubén, y va el argentino, y viene Rubén, le va a pegar, atención, enganchó, descargó de la punta al medio, busca pase ahora, se frena, engancha por derecha, pelota para Bartirena, toca el medio de pirueta, pero pierde la pelota con la marca de Concha, recupera igualmente Nacional, pecho Bota, viene Boyo, a Nacional le va a pegar, atención, se hace el hueco, le va a pegar, viene por derecha, enganchó, se mete al área, centro cerrado el arquero, bueno, Martín Díaz, pretende reaccionar Nacional tras la caída, su arco sigue ganando defensor, pero mira el bolso.
4: Sí, sigue en la misma sintonía Nacional con juego en ataque, da la impresión que puede marcar en cualquier momento, para defensor era todo más forzado, pero es el que está ganando 1-0 en el parque.
0: Señores, va por derecha Nacional, insiste, viene Martirena para meter el centro, va, enganchó, falta, lo barrieron al Tonga. Al piso Gastón Martínez, tarjeta amarilla en defensor. Abra tiro libre por derecha, juez Pitti, marca la infracción.
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0: La amarilla fue para Axel Frugón, hay tiro libre. Hay tiro libre con peligro por derecha para Nacional.
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0: Se ha nublado, se ha puesto negro ahora, ya dijo Vallejos un rato largo que llovía en el nuevo gasómetro en Buenos Aires, eso quiere decir que acá en un ratito va a caer agua. 25.000 espectadores, abra tiro libre por derecha, se prepara Martirena, se prepara Bota para levantar.
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0: Señoras y señores, habrá tiro libre para Nacional, que en esta quiere buscar el empate. Atención con esto. Viene Stojí, le dice algo a Calvo, lo rezonga. Y Calvo le dice algo al árbitro, por eso se va a ganar la amarilla. Por hablar de más, Tico Tico. Se gana la amarilla, Pancho Calvo. Algo le grita de lejos el 5 de Nacional. Ahora Stojí no aprendió nada, Calvo. Abra tiro libre con peligro para el bolso.
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0: Llegará por derecha el tiro libre por la 30. Estamos. Llegará quien Martirena pasó bota. Viene Martirena Baltonga. Viene centra. Un cabezazo, un desvío. Pelota que está en la área chica boyando. La baja nacional, la saca defensor. La saca Gassi. Arriba el pelotazo por derecha. Quien corre por el esférico va el paraguas Montenegro. De cabeza roja tras Cándido. Tommy le pega por arriba, va la pelota.
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0: Hay balón para Defensor Sporting. Gana 1-0. De visita con gol de Germán Barrios. El equipo visitante en el Gran Parque Central.
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0: Casi 35 minutos más atrás de Sotojic. Hay tiro libre que va a tomar Defensor Sporting contra el piso. Coloca la pelota a Dawson para reponer.
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0: Habrá salida para Defensor que se demoran a hacerlo efectivo el arquero.
1: Déjame enviar un saludo grande a un amigo, Jorge Silva, que nos está escuchando, prestando oído al fútbol. Así que gracias por estar en la sintonía de la 11:30 AM.
0: A Jorge Silva, entonces, sí, el abrazo fuerte, apretado. Tanto él como miles y miles que prefieren la 30 para escuchar el fútbol. Jorge, querido, un fuerte abrazo. La pelota a la mitad de la cancha, la tira nacional. La cabeza recta Viera que se adelanta a la mitad del campo de juego. Por izquierda quiere Cándido, saca Defensor, aleja el peligro. La termina va sacando de los Santos. Cándido quiere meter un taco, le va a perder afuera. El hombre de la nacional está viva, está, ya está afuera. No, se murió esa pelota. Ahí lateral por derecha que va a tomar Gianfranco Rodríguez para Defensor.
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0: La van peinando, Calvo la deja escapar afuera y lateral que va a tomar por izquierda nacional. Pancho, la mete con las manos al medio, tico, tico para Lucas Rodríguez, otra vez para tico, tico. Pelota por abajo que viene, la ubicación de Boyo lo está encimando Concha, por eso recoge bien al fondo con Tomás Viera, Viera con la pelota por derecha para Luciano Rodríguez, adelantó la pelota, casi la pierde, la perdió nomás, pelota para Defensor, presiona el Vireta por izquierda, Torterolo, peligro, se va a meter al área, se la muestra a Luciano Rodríguez, que no tiene una buena tarde, Viene Torterolo, engancha frente a Bota, así escapando, pierna izquierda, mete centro, todavía no enganchó, lo deja desparramado a todo, mirá, viene Torterolo, se engolosinó, rebotó el arquero, buena Martín. Sufre el partido, mala sensación. Luciano Rodríguez sufre el fondo de Nacional.
4: Sí, pero con los firuletes, Tordenca definió y cuando lo hizo ya era con la marca encima. Fácil para el arquero y desperdició una buena chance en ataque.
0: Sí, señor. Sí, señor. Muy seguro Díaz en la 30.
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5: Final.
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0: Hay una amarilla para Bota ahora. Hay una amarilla para Rubén Bota. Hay final en otra cancha, Moy.
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5: Primer final en la C, Huracán Buceo en su parque. Igualó con Deportivo Colonia 0-0.
0: Qué lindo el parque Huracán, Una maravilla. Señoras, señores, abra lateral por izquierda que va a tomar Defensor Sporting. Axel Frugone para reponer el Defensor.
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0: La quiere Tiziano Correa, marca Elizalde, golpe de cabeza, manda afuera. Hay falta de Edgar Elizalde, pelota afuera, no podía correr. Ya viene por derecha la pelota de Martirena, enganchando, toca el medio para...

0: Perdiendo marca, saca con un pelotazo largo con Che para Defensor Sporting.
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0: Luciano tocó para Maxi Silvera con bota, viene en tres cuartos, centro. Allá va para Cándido, peligro, quiere correr a marca Defensor. Acá la pelota, Gianfranco Rodríguez complementa a Gassi, se le escapa fuera el lateral para hacer su ofensivo.
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0: 25 de la temperatura, que hace calor en la cabina de la 30. Pelota fuera de la cancha. Hay lateral por derecha que va a tomar Nacional en mano. La bocha la tiene Martirena. En tres cuartos de terreno por la delgada va a reponer a los ganos.
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0: Mete hierro Nacional, pero no encuentra para el empate.
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0: Cándido que viene engancha de la punta al medio por abajo, la pelota para Luciano. Lucho Boyo y el esférico, el blondo enrulado. Tocó para Tico, la mete en el área, viene para Silvera. Pelota de segunda, pero corre, bota, llegará, llegó, metió centro por abajo, estaba afuera, estaba abajo, che. Se le fue a Argentina. Abra saque de arco. Y va a tomar Defensor. Indicaciones a Mauricio Larriera. Gana 1-0 el Violeta. Casi 40 minutos en la primera parte del Parque Central.
1: 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Cipriano Miró, 29-69.
0: Tengo tiempo, Gaby.
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0: Ha devuelto cabeza la pelota, viene hacia adelante, que rebota, saca del fondo de los ataques, corre de Quine, la pelota para Silvera, peligro por derecha, ya se arma otra vez Defensor, en tres cuartos de Moro Silvera, pelota para Martiri en engancha, toca al medio, la pide Cándido, marca justo, aparece Barrios, el hombre gol para marcar, hay una falta sobre un hombre Defensor, Al piso Lucas Paul de los Santos, si no me equivoco. Abra tiro libre para Defensor Sporting. 40 clavaditos. Primera parte 1-0 con el Defensor.
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0: Ya ganó Peñarol 2-1 frente a Cerro. 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Balón por derecha. La va tomando a Gassi. Viene al fondo la pelota. Toca para Gianfranco Rodríguez al medio para los Santos. De los Santos para Gassi. Quiere enganchar a Vargas. Saca bota, arca, saca bota, toca al medio, bota, viene para Lucas Rodríguez, Rodríguez para Boye, ocho con la pelota, círculo central, descarga, juega al fondo, balón que viene para Luciano Rodríguez, sale del fondo, se rearma la carga, va Nacional muy seguro.
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0: 41 minutos, 25 mil espectadores en el parque, arriba la pelota, no podía bota, marca, saca del fondo, presionando a Rodríguez, ha devuelto la pelota, Nacional marca, viene en el fondo el Tico, viene Tico, arriba Calvo, colocaron pelota para Cándido, viene a contramano, toca para Lucas Rodríguez, mitad de la cancha. Ponte izquierda, viene por el sector, tribuna, Tello García de la punta, al medio de la pelota, Luciano Boyo la mete por derecha, corre por la Vegado, va Martirena, se terminó la cancha, se terminó el terreno, buena Martina, Nacional ha insinuado, pero Nacional no es peligroso por hoy, el arco de Dawson.
2: Sí, como que ha bajado un poquito el nivel, el rendimiento, empieza a ser apurado con pelotazos largos como este que veíamos recién buscando a Martirena, como que perdió un poquito la paciencia después de un rato largo en el que dominó, es cierto, más allá que está perdiendo el partido, pero había tenido situaciones más complicadas para Dawson.
0: Torterro lo metió pelota para Montenegro, marca atento, sacando el galo. Balón por derecha, viene para Martirena que la aguanta, ahí la tiene el 15. La punta al medio va a jugar para Boyo, no. La mete de derecha izquierda. De Delgado García. Ya va apareciendo Cándido. Recuesta por zurda para Pancho. Allá viene Francisco. Viene Tico Calvo. Mete el centro del costarricense. Esperaba Silvera. Marca de los Santos. Por arriba saca el capitán de Defensor. Pica, se va afuera y lateral que va a tomar Martirena por derecha en campo enemigo para Nacional.
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0: Venía al centro Martirena. La pelota al área chica, el arquero. Arquero al piso, la detiene la bolsa, engarza la pelota, Casorías, ya la tiene Defensor.
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0: Sacó la pelota, ahora Calvo corre por izquierda, presiona Nacional, afuera se va. Será para el bolso, lateral por pelota izquierda para Defensor. ¿Qué dice el árbitro? La para, para el juego. Ostojí, debo decir, será pelota para Defensor. Lateral que va a tomar Rodríguez, 43 minutos se van a cumplir.
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0: La tarde está para un cafecito, ¿eh?
1: Sí, señor. Aunque
0: hay calor siempre para el Carioca. Me dijiste que hoy anduvieron, ¿no era hoy? En las cachilas, el Club Forá, ¿no?
1: Sí, hoy en Punta Ballena.
0: Ah, ¿en Punta Ballena?
1: Sí, nada, una cosa bárbara, Sebastián.
0: Qué rara.
1: Nah, una cosa fea.
0: Qué maravilla, el Seba de León, el abrazo para él, sí, para sí. Todos los amigos del Carioca.
1: Me sumo.
0: Y para... Se suma usted también. Y para todos los amigos Club Forá del Uruguay, las cachilas, a la orden del día en Punta Ballena. Señores, hay un hombre caído defensor, ¿eh? Es Lucas Paul de los Santos. La falta fue de Silvera. No le sale nada ahora a Nacional, ¿eh? Hay tiro libre para defensores. Casi 44 del primer tiempo. Gana Nacional Violeta en la casa de Nacional.
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0: Arriba mete la pelota. Ahora Frugone, que tiene Parilla. Marca bien por derecha, sacando la pelota. Martínez se manda el ataque. Va a cruzar la mitad de la cancha por derecha. Ataca Nacional. Y viene el Tonga. Y la tiene Martínez. Aguanta. Se frena porque no hay pase libre. Al medio viene para Bota. Bota que la aguanta. La va parando de zurda. Lleva la pelota al argentino. Abre por izquierda. Balón para Calvo. Tico, tico. Allá va el costarricense. Viene Pancho Francisco Calvo con la pelota. Roja el círculo central para Tommy. Tomás Viera para Lucas Rodríguez. A presionar igual paraguayo Montenegro. Pelota adelante. Recibe Tiziano. Correa, se abre por derecha, juega para el zaguero. Corre Luciano Rodríguez, abre por derecha, quien siempre Martínez, opción de pase. Mire para Gastón, mire para Gastón, engancha hasta el fondo, puede meter el centro, le pico, rebota, será tiro de aquí, otro más para Nacional, otro córner para el conjunto local.
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0: Abra córner, por derecha para el conjunto tricolor. Viene el centro, pelota al área, pasado, peina Calvo, pelota viva dentro del área, marca. A Cagassi, pelota que recupera por izquierda el zaguero de Nacional, la tiene Luciano Rodríguez, persiste peligro. Viene Luciano, toca atrás para Cándido, puede meter el centro para el Mbrío. Pelota al área, segundo paro, espera, Correa la cruz al medio, pero está atento Dawson. Que contiene sin problemas. Hoy seguro se queda con el útil el meta defensor.
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0: Ah, saliendo Dawson que repone para el equipo violeta.
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0: 45 clavaditos, señores, por la 30 estamos. 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Hay lateral por izquierda que va tomando defensor. Hasta los 47 vamos, 2 minutos, adiciona Tojiche. La pelota a la mitad de la cancha por izquierda, se la tira defensor. Quería Frugone, para mí falta de Martirena. Tiene que pitar a Tojiche, señor. Piti marca, juez del partido.
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0: Fue falta Martirena. A ver si termina pitando esto último. Si no, no entiendo nada, ¿eh? Está caído el hombre defensor Sporting en la cancha.
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0: Lo afectó, ¿eh? Lo clavó de pico. Martirena, Frugone. Y no cobró la falta el árbitro. Buah. Señor Bollo, que la pelota ya repone Nacional, ¿eh?
2: No, insólito lo de Osojic, insólito lo de Arman. El cuarto árbitro está enfrente también, lo puede asistir. La verdad es una falta para cobrarla, no era para amarilla ni para nada de otra cosa, ¿no? Había llegado de tiempo Martirena, era simplemente falta. La dejaron seguir.
0: Claro, coincido plenamente. ¿Para qué está Arman? ¿Para qué está el cuarto árbitro además, no? Señores, ya la tiene el defensor, domina Dawson, 46 y medio, el primer tiempo va hasta los 47 por la 30. Por Radio Nacional, gana defensor 1-0 en el parque.
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0: Sacando la pelota, Lucas Rodríguez por abajo, entregó para Camilo Cándido, la pone larga en la última del primer tiempo para Nacional, le pide para Bota, le quiere barrer el pecho, se le pasa la pelota. Se le pasa la pelota, se va a perder afuera esa cortina. Como Cortilo Frugone, habrá saque de meta para defensores, se terminará el primer tiempo.
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0: 25.000, tal vez un poco más, de espectadores en el parque cuando terminan este preciso momento. A los 47, la primera parte en el Gran Parque Central, gana defensor Sporting. Gana defensor 1-0 el gol. A los 27 de este primer tiempo, Germán Vargas en una gran corrida. No lo controlaron, defendió notable el 5, como si fuera un 9. El gol para defensor, la diferencia en el tanteador, gana la Violeta. 1-0 frente al tricolor en el Parque Central. Primeros conceptos en la 30. Por Radio Nacional de Martín Díaz, por favor.
2: Un partido raro. Yo creo que estuvo más en ataque Nacional que defensor, pero el que gana es defensor. Fluía más el juego de Nacional, pero el que gana es defensor. Y ese goleador inesperado que fue Barrios está dándole la victoria al conjunto de Violeta. Hablando de goleadores, creo que ya está calentando Maxi Gómez.
0: Y sí, porque ya lo contaba Lea en la previa, la novedad que estaba ya Maxi de posición en el banco de los suplentes de Nacional. Contame, Lea. Lea, contame quiénes esperan para el segundo tiempo en el equipo de Carreño.
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3: Martín Arias, Nicolás Rodríguez, Juan Ignacio García, Ignacio Bruno Zuculini, Santiago Silva, Luciano González, Agustín Dos Santos, Rodrigo Martínez, Alejandro Martínez y Maximiliano Gómez.
0: Amor, informa Gaby. Quiero saber quiénes esperan defensor para el segundo tiempo que está ganando para Nacional el partido.
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3: En el equipo violeta, Luno, Lucas Machado, Mateo Caballero, Diego Abela, Martín Rauñal, Tomás Pozo, Nicolás Medina, Nicolás Escotti, Érico Cuello, Xavier Vizcay, Sacú y Juan Díaz.
0: Gracias, Lea. Cerrito 6-0-1 allá. Esquina Juan Carlos Gómez, Estudios Centrales de la 30. Está el número 1 con toda la información. A ti, Matías Vallejo, un informa Mariscal.
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4: Victoria violeta que lo deja en la novena colocación de la tabla anual junto con Juventud con 35. Ahora, para entrar a Sudamericana, tienen que superar a Central, que tiene 38 defensor. Está logrando al momento la victoria número 8 en el Uruguayo Nacional. Está absorbiendo la derrota número 12.
0: ¡Pum! Tremendo los números. Elocuente es el momento. Tricolor, señores, se fue la primera parte. Pero yo vuelvo, ¿eh? Juan Duro de la pelotita. En la segunda mitad será hasta entonces. Muchas gracias, como siempre. 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
0: Para que está el primero. Viene, va a defensar. ¡Gol! De defensor Sport.
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4: Otro pasito más en la séptima fecha del clausura. Por ahora pisa fuerte defensor que le gana Nacional en el parque por 1-0 la etapa. Tuvo la victoria de Progreso a Boston 2-1. Peñarol le ganó a Cerro para seguir arriba en la anual 2-1. El Depor no afloja, le ganó a Cerro Largo 2-0. Victoria hoy de Juventud ante Albion 3-1. Y hace un rato empataron Danubio Wanderers 1-1. Hoy a las 20, Liverpool Racing. Mañana 19:30, Central Torque.
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4: En el ascenso de nuestro país a esta hora, Rentistas y Oriental cierran la fecha 19, están igualando 0-0 en la C. Ya Durazno le ganó a los Halcones 5-0. Huracán Buceo y Deportivo Colonia igualaron 0-0. Ahora Salus le está ganando a Artigas por 1-0 en la C. El líder es Bella Italia, que le ganó a Sudamérica 4-1. Es líder con 23, con 21. Es escolta Bellavista, que le ganó a Deuger por 3-0 en la D. Ganó el líder Rincón, cuarta victoria consecutiva. Superó a Dilio hoy 2-0.
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2: Gracias, Mariscal. Estamos en el entretiempo, en el Gran Parque Central. Está ganando la visita. Defensor Sporting 1-0. a Nacional. El gol de Barrios a los 27 minutos en una muy buena definición. Primero, es cierto que hay quizá un descuido defensivo, nadie lo sigue desde la mitad de la cancha o todos van hacia la pelota, hacia la corrida por izquierda. Por allí llega a la espalda de Boggio Barrios para dominar la pelota, pero en carrera, en velocidad, se va de un par de defensas y cuando le sale el arquero Mejía, marca el 1-0 con un sutil toque cruzado de pierna derecha que se mete contra el palo izquierdo del arquero panameño. No es fácil definir cuando Mejía te va a achicar así en velocidad y encontrar el huequito. Es muy buena la definición para el 1-0 de Defensor Sporting. Antes, bueno, lo que se había visto era un defensor mucho más forzado cuando intentaba llevar peligro sobre el arco de Mejía, que de hecho no lo había conseguido, a no ser un remate, un centro cruzado de Torterolo desde la izquierda, que no encontró a nadie para llegar a definir. Es más, el que llega y termina chocando con el arquero Mejía es Agassi, la pelota que sigue su camino y se va por el segundo palo. No había tenido más situaciones claras defensor. En cambio, Nacional daba la impresión que estaba mucho más metido en el juego, como que tenía más presencia que defensor en cancha, como que llegaba antes a la pelota, tenía más fluidez para manejar el balón incluso, porque había mucha gente de Nacional en campo de defensor, una poblada zona media de la cancha, porque bueno, allí no solo estaba Rodríguez, Martirena, Boggio, Cándido, estaba Bota, entonces era mucha gente de Nacional que iba empujando a defensor hacia su propio arco. No es que lo terminó abollando a pelotazos a Dawson ni nada que se le parezca, pero se veía una fluidez diferente de Nacional que hacía posible pensar en el gol de apertura del conjunto tricolor. Tuvo alguna insinuación, tuvo alguna situación en la que, bueno, algún rebote, alguna mala definición, no llevó demasiada complicación sobre el arco de Kevin Dawson. Tuvo, sí, tiros de esquina a su favor, que no pudo aprovechar por arriba. Un fuerte que ha tenido Nacional, bueno, no pudo ser en esta ocasión. Pero igualmente, antes del gol de defensor, parecía estar más cerca Nacional. Después del gol de defensor, los últimos 15, 20 minutos, bueno, Nacional como que perdió esa fluidez que tenía, perdió ese juego tan claro que había mostrado, por lo menos para manejar la pelota, y empezó a, en algunos casos, pelearse con el árbitro. Los dos más experientes, Bota y Calvo, los dos amonestados por discutirle cosas intrascendentes a Otto Hitch, cosas que no valía una discusión para terminar con tarjeta amarilla. No eran situaciones de riesgo, no eran penales que no hubiera cobrado, no era nada grave. Pero bueno, las discusiones y el malestar se vio en dos jugadores experientes, eso,
4: Martín,
2: es lo raro.
4: Si la de Calvo fuera un tiro libre a favor de Nacional.
2: Es verdad, bueno el aporte porque es así. Nacional tenía una jugada, una pelota para jugar y bueno, la discusión de Calvo llegó en esa amarilla, que incluso cuando se va, sigue hablando, sigue discutiendo, sigue enojado. Entonces, cosas que no se entienden de por ahí jugadores experientes. También lo de Bota, que termina siendo una discusión. Un arbitraje que no tuvo, más allá de los errores habituales que puede tener un árbitro, de bueno, ver diferente una jugada, una falta. El caso de una incidencia sobre el final, así una falta de Martina, que el árbitro terminó dando simplemente un lateral para Nacional. Cuando era falta, había llegado un segundo tarde Martina y cometido una falta. Pero más allá de esas situaciones puntuales y pequeñas, no hubo grandes errores arbitrales. Entonces, por ahí lo que llama más la atención, entonces, ese malestar en el que entró Nacional para jugar los últimos 20 minutos después del gol de apertura. Y después de eso, hay un remate de Calvo, que pasa muy cerquita del caño izquierdo de Dawson, que después tiene una buena tajada y no mucho más. Entonces estamos hablando de 3-4 situaciones peligrosas sobre los arcos y una terminó en el gol de Barrios, que le está dando la victoria a Defensor Sporting. Uno mira al banco, obviamente, Nacional lo ve a Maxi Gómez y dice, bueno, va a tener que entrar. El tema es, ¿está ya para cuánto? ¿Para 90? No, si no hubiese sido titular. ¿Está para 45? ¿Está para un poco menos? Bueno, eso lo veremos cuando Lea nos informe desde la zona de vestuarios si ya se vienen variantes o no para el segundo tiempo. Pero lo cierto es que la presencia de Gómez en el banco y el ir perdiendo de Nacional hace que ya empiecen a mirar a ver si se viene para el segundo tiempo. Sin duda que, bueno, es la carta más importante que ha tenido y lo ha sufrido muchísimo este bajón, estos pocos partidos que no ha estado, pero que han sido puntos que ha perdido Nacional justamente con la ausencia de Maxi Gómez en cancha. Entonces, eso hace que sea todavía mucho más imprescindible su presencia en el campo de juego. Si Nacional sale como el principio, bueno, creo que crecen las posibilidades para poder empatar el partido y quizá pensar en darlo vuelta. Si Nacional sale como en los últimos 15-20, donde se lo vio más molesto, más impreciso, así se le puede complicar y quizá pueda aprovechar Defensor en velocidad si empieza a desconcentrarse y a dejar algún espacio. La presencia de Torterolo sin duda que es muy importante, es un jugador de esos que hay muy pocos, esos que mete gambeta, que te hace un enganche, que te va a encarar, a veces exagera, sí, a veces sí, pero bueno, es ese jugador diferente que tiene y que es muy interesante y que en el mano a mano con Luciano Rodríguez ha ganado mucho más de lo que ha perdido. Entonces, puede ser una carta importante para el equipo de la Riera si Nacional se descontrola, si pasan los minutos y si por ahí ese gol de la igualdad no aparece. Pero por ahí estará esperando y expectante Defensor Sporting de poder aprovechar si se llegan a dar esos espacios que pueda dejar Nacional en el transcurrir del segundo tiempo. ¿Que es exagerado el 1-0? Quizá. Pero también es una virtud el haber tenido defensivamente un buen partido, prolijo partido, y aprovechar las pocas situaciones que tuvo para terminar marcando el gol de apertura. Veremos qué nos deja el segundo tiempo, pero Nacional tendrá que salir con la cabeza fría, no enojarse, no pelearse como en algún momento hizo, buscando poder revertir esta historia. Y Defensor esperando sobre todo a ver qué le puede dar el rival para ver cómo mueve las piezas el técnico Larriera, que por ahora lo ha manejado bien, trabajó tácticamente el partido esperándolo Nacional, sacando el espacio, no dejando libertad para el juego de Martinena por derecha, que ha desbordado en alguna ocasión, que ha tenido alguna corrida por allí interesante, pero no ha tenido después la asistencia para que pueda definir algún compañero, lo que puede dar Botas si tiene espacio. Bueno, sacó un remate que pasó muy cerca, también tiene esa posibilidad, pero no la aprovecha demasiado, no la busca demasiado, y cuando lo intentó lo trabó, lo marcó bien Defensor Sporting. Por allí es lo más importante que ha mostrado el equipo de Violeta, bien ordenado atrás, aguantando Nacional y sacando alguna contra por el lado de Torterolo, más que por el lado de Agassi, que intentó también en alguna corrida por el sector derecho. Pero el partido está abierto, veremos cómo lo definen cada uno, lo gana Defensor Sporting y habrá que ver qué sucede para el complemento, cómo se ve, cómo salen los equipos entonces para tratar de revertir esta historia Nacional y para tratar de quedarse con un triunfo realmente que sería muy importante desde lo anímico para Defensor Sporting poder ganar en el Gran Parque Central. Veremos qué nos cuenta Regueira para el complemento, esperamos también para saber si hay novedades o no, si hay variantes o no para el complemento en el Gran Parque Central, donde gana Defensor por 1-0 al conjunto tricolor.
1: 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Y vuelve para el relato del segundo tiempo, Gabriel Regueira.

0: Bien, señoras y señores, estamos esperando por Nacional, esperamos por Defensor Sporting. Gana Defensor por 1-0 en el parque con ese gol a los 27 minutos de la primera parte de Germán Barrios. La jugada donde lo dejaron venir, definió y a cobrar. Gana Defensor 1-0, veremos si Carreño mete variante para el comienzo del segundo tiempo en el parque central. Defensor seguramente se queda como está, gana el partido, vuelve a conocer la victoria que ya hacía tiempo no la conocía, ¿no? El fin de semana pasado volvió a ganar después de 7 partidos que no lo hacía. Hoy está ganando, veremos si aguanta lo que va a ser la presión o no. Supone de Nacional en la segunda parte para intentar empatar el primero y ganar después. Señores, esperamos por el tricolor, esperamos por el violeta. Debe estar con Lea Hernández en el sector de camarines para que me cuente si hay novedades o no para el segundo tiempo.
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2: Regueira.
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0: Dígame un informe, escucho Leandro.
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2: Quiero saber, hoy es un día histórico para la televisión uruguaya. ¿Está en lo cierto usted? ¿Sabía eso?
0: ¿Por qué? A ver.
2: Bueno, hoy empieza Gran Hermano. Quiero saber si usted lo va a mirar o no. Gran Hermano Uruguay.
0: No. No consumo ese tipo de productos. No me parece un día histórico para la televisión uruguaya, ni mucho menos.
1: Duras declaraciones de Regueira.
0: No consumo ese tipo de productos. No. Creo que le hacen mal a la gente. Pero bueno, es un gusto personal, nada más. Y a los muchachos que participan, que le vaya bien, ¿qué le voy a decir? Pero no lo miro.
1: No se amargue.
0: No me amargo. Simplemente le cuento mi opinión. Señoras y señores, va a comenzar el Gran Hermano, y lo dijo Vallejo, a comenzar el segundo tiempo. Señoras y señores, va a comenzar, vamos por Defensor. Lea, no hay cambio, ¿no?
3: Vuelven los mismos 22 protagonistas.
0: Muy bien, sin variantes, pita, autogiche, mueve Defensor. Ya rueda la pelota en el Gran Parque Central, claro que sí, somos fútbol en la 30. 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
0: Pelota afuera, la manda Nacional, lateral por derecha que va a tomar Defensor. Que tiene que hacer el futbolista número 4, Gianfranco Rodríguez, coloca la pelota a la vista de la cancha, se viene para derrotando. Quiere meter la cabeza para ver que Nacional bota, que no fue por la pelota pensando que iba su compañero Silvera. La perdió Nacional, y en la carga Defensor. Pelotazo largo, sale Manota. Dominando la pelota, atrapa el parameño. Ya la tiene el goalkeeper de Nacional.
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0: A pelota al fondo para Viera, cortita por derecha, viene para Luciano Rodríguez. Rodríguez con el esférico, quiere tocar hacia adelante. ¿Cómo me busca la boca Vallejo? Me conoce muy bien. El esférico abierto para Martirena. Martirena atrás, tocando la pelota para Luciano. Rodríguez con la pelota, se va a arribar a la mitad de la cancha, punta derecha del campo de juego por la García, la carga el bolso, gana. Gana Defensor, pero Nacional el partido.
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0: Viene Calvo, la manda hacia adelante, rebota en Agassi, la pelota se termina escapando fuera de la cancha. Hay lateral que va a tomar Tico Tico. El toque atrás viene al fondo. Descargan para Viera, Viera para Luciano. Rodríguez con la pelota, toca adelante el esférico. Allá va Nacional. Viene para Martirina por la García, toca adelante, adelante el útil. No llega nunca Bota. Arranca bien Defensor. Acá la pelota Frugón al medio para De los Santos, por izquierda para Tortorola. Al fondo otra vez para Frugón. Hacia atrás deja la pelota para Lizalde. La tiene de Garel Sanguero. Revienta el back central de Defensor.
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0: El esférico por derecha lo va a tomar Defensor. A la carga el conjunto Veleta. Va a Defensor Sporting. Pelota por derecha. Mira para acá. Si le pegó la primera al arquero. ¿Qué parece? Un tirito finalmente de Lucas Agassi para Defensor. Contiene bien el portero Mejía, se revienta muy seguro.
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0: Va la pelota a campo contrario, marca Defensor, se escapa afuera y lateral que va a tomar Tico Tico. Francisco Calvo, a reponer para local.
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0: Ya la tiene en el fondo Luciano. Viene Rodríguez con el esférico, se viene hasta la mitad de la cancha, cruza la medianera. Ataca Nacional, la tira el zaguero, se mandó la carga, viene por derecha, juega para Martirena, sigue Nacional en avance, pelota la retención, se cerró el arquero. Buscaron a Silvera, buscaron a Correa. Aparece Dawson muy seguro atenazando la pelotita.
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0: Pelota que va sacando Dawson a la mitad de la cancha. Envía la pelota para Gunge. Viene Nico. Gunge por izquierda. Ataca al defensor con Torterolo. Atención. Ahora encarará Luciano Rodríguez. Viene Torterolo. Enganchó. Busca el remate a colocar. Afuera. Afuera, señor. No sé si fue remate a colocar o centro al segundo paro para Gassi. Pero la cuestión, Martín, a que se vino defensor.
4: Solo él sabrá que intentó hacer. Me parece que fue un centro pasado. Pero otra vez le gana el mano a mano a su marcador. Y me parece que por allí puede tener problema Nacional.
0: Ahora regalaba la pelota al bolso, pero recupera Lucas Rodríguez tocando para Boya. En la mitad de la cancha aparece el 6, juega por abajo, viene para Luciano. Rodríguez con la pelota, dominando la pelota el seguro. Se va a Rimer hasta la mitad de la cancha, levanta la vista, mira el campo de juego. La tiene Luciano. Rodríguez por abajo para Tommy. Tomás Viera jugando para Tico Tico. Calvo y la pelota la carga otra vez el bolso que cae por 1-0 frente a defensor.
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0: Cándido toca atrás para Calvo, Calvo con la pelota. Tico Tico juega para Viera, Viera por derecha. Deja la pelota a domicilio allá en aquel sector para Luciano Rodríguez, que cruza la medalera. Presionar viene Concha. Abre por derecha, viene para Martirena. Ataca el Club Nacional de Fútbol. Lleva la pelota Gastón Martirena. Aparece el 15 dominando de la punta al medio. Por abajo para Bota, le va a pegar. Llegó Tiziano Correa, tiró el arquero. El arquero Dawson se queda con el remate de Tiziano Correa. De media distancia, Martín, probó Nacional buscando el empate.
4: Sí, trata de, bueno, buscar por esa vía, ya que sigue bastante cerrado defensor, no encuentra claridad. Bueno, el remate afuera siempre es una buena opción.
0: Saca Viera, golpe de cabeza, quiere Bollo, apoya atrás, cortito, juega para Luca. Rodríguez presionado por el paraguas Montenegro. Atrás para Viera, por izquierda la pelota para Cándido, de primera dejando para Tico Tico. Arriba Calvo que le pega, corre Tiziano Correa por izquierda, corre Silvera para presionar al portero Dawson que la mantiene en su pie derecho. Dawson por derecha, mete para Dos Santos, va saliendo del fondo defensor.
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0: Se viene por izquierda dominando la pelota, bota, vira para Bollo, se mete en el área, quedó para Silvera, le va a pegar, mete el centro al segundo palo de picho, la banda fuera, el tiro de esquina, terminó sacando la pelota Furgones cuando Nacional presiona ahora, no es prolijo, pero tiene ganas Nacional y hay córner por derecha que va a tomar local 5 y Moneda del segundo tiempo.
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0: Viene el centro, primer palo, marca de cabeza, sacó Furgones a tomar la pelota defensora en la contra, mira, falló Nacional, allí en la tenencia del balón, se viene la contra, bueno, se arma igualmente Nacional, se para bien atrás, la va a perder el defensor, marca volviendo Cándido, saca la pelota, no hay infracción, ¿eh? Que siga el fútbol, dice Tojich, al piso iba el paraguayo Montenegro, balón por izquierda que tiene Tico Tico, Alba con la pelota, toca con derecha, se equivoca, recupera por derecha la pelota defensora, ya la tengo en
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0: Vino para Bota, pronto tiró mal y afuera. Bueno, Nacional ahora abusa del remate a distancia porque no puede entrar claramente al área defensor, ¿eh? Le pega mal Rubén Bota al argentino. Pelota fuera de la cancha, saque de arco que va tomando el equipo de Punta Carreta.
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0: Señoras y señores, el esférico que viene a la mitad de la cancha, la quiere defensor, marca a medias Nacional. La manda fuera ahora el futurista Gianfranco Rodríguez en defensor Sporting, lateral por izquierda para Nacional por la Delgado. En la mitad de la cancha. Calvo y la reposición para Logan.
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0: Pierde la pelota Bota, recupera el esférico defensor Sporting. Allá la tenía a mitad de la cancha. Caminando Lucas Paul de los Santos, jugó para Gianfranco Rodríguez en Tremera. Hace un rodeo frente a la marca, a la presión de Cándido. Creo que era pelota a la mitad de la cancha arriba, quería Gassi, no puede. Recupera Luciano Rodríguez en el fondo tricolor, recostando para el arquero. Mejía que la aguanta, a reventar, toca a la mitad de la cancha, sale con Bollo, va Nacional.
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0: Ya tiene la pelota Cándido, contra mano viene el número 21, toca de la punta al medio para abajo, el esférico para Boya, atención, prepara, ¿qué prepara? ¿Qué prepara? Viene por derecha Luciano, combinó para Martirena, la tiene el 15, toca de la punta al medio para Luca Rodríguez y la pelota, viene Luca Rodríguez dominando, pierna izquierda, toca para abajo, domina la pelota para Tico Tico, Calvo que la aguanta, recibió de Viera, ahí la tiene Tico Tico. Otra vez para Viera. Viera con la pelota. Levanta la vista. Viera la cancha. Por la derecha juega. Por baja cortito para el otro back central. La tiene Luciano. Rodríguez que viene. Adelante el juego. Mira para Maxi. Marca. Saca defensor. A media cuncha. Toma otra vez. Bollo. La carga nacional. Mira Luciano. Descargó para Maxi. Silvera aparece para marcar a Lizalde. Pelota para defensor.
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0: Se viene por izquierda. Dominando la pelota. Allá Tiziano. Corría para Cándido. Centro. Perverbano. Marca defensor. Sacaron la pelota hacia adelante. La va a tomar otra vez el Club Nacional de Fútbol por izquierda. Llevando la pelota. Tico Tico quiere. Calvo pierde. Pierde la pelota. Tico Tico. Recupera el férico defensor. Por derecha la pelota. La va a tomar otra vez el Violeta. Rebota en Cándido. Será para el Violeta lateral. Rebota en Camilo cuando sacaba del fondo y por derecha Gianfranco Rodríguez. Hay lateral correspondiente, es defensivo para defensor.
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4: Sí, señor.
0: Cuando las luces se encienden, es maravilloso. La pelota por izquierda la mató para defensor. Por izquierda el juego, toca en el fondo. Atiene el conjunto Violeta, viene Lizalde. Allá a la mitad de la cancha llega primero Frugón. La cruza por derecha, viene para Gianfranco Rodríguez. El lateral derecho Violeta al avance. Jugaron para Gassi de la punta al medio para abajo. Para el hombre gol. La tiene Germán Barrios, domina el 5. Este por abajo, punta izquierda, línea final. La pelota, la recepción al back central Lizalde. 9 y monedas del segundo tiempo. 1-0, está ganando defensor.
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0: Arriba la pelota, marca Luciano Rodríguez, no se va, la tira defensor por izquierda, insiste en aquel sector Torterolo, viene Torterolo, lo vuelve locos a todos, quiere Torterolo, mete pelota al área, el arquero atento, Mejía contiene seguro, a devolver pelota para el Club Nacional de Fútbol.
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0: El esférico lo va tomando. Ahora defensor cuando se prepara, contame Lea, ya que vas a decirme quién viene. La pelota para Bollo, por izquierda el juego abierto, rebota, toma Bollo otra vez. Balón de Luciano, viene Luciano, levanta la vista, mira la cancha por derecha para Martirena. Mira Gastón y la verdad, Martirena corre el férico para Nacional en avance. A Nacional por la García, Martirena lo pone a correr por derecha Tiziano. Correa viene, mete centro, rebota, así la tira de esquina. Correr por derecha para Nacional, Lea, contame quién se viene en el tricolor.
3: Maximiliano Gómez y Alejandro y Rodrigo Martínez.
0: Bueno, el argentino Alejandro Martínez, el eléctrico Rodrigo Martínez y el goleador Maximiliano Gómez en la cancha Nacional. Tres cambios, va a ser Carreño. Por derecha Martínez para levantar a Nacional para el empate. Qué lejos la pelota. Igualmente llega al área, la van sacando. La saca del fondo, bien parado acá, se rebotó, toma bota, engancha. Viene bota, tiró derecha, rebotó. Pelota al área, punta izquierda, Viera con el centro, llovido, segundo palo. Correa preparó, tiró, rebota al córner. Momento de Nacional Martínez.
4: Sí, da la impresión que aprieta Nacional, el defensor que da un paso atrás, se siente cómodo esperando sacar alguna contra, pero cada vez es más el apoyo de Nacional en el área de defensor.
0: 25.000 espectadores, córner por derecha, viene Martirena, el centro contra el área, Viera que la baja, la quiere meter al medio, lo consigue, arriba para Bota, marca defensor, rebota, a buscar por izquierda Rubén, viene el argentino, Bota que la tiene, Bota que la aguanta, la lleva, toca atrás cortito para que la tenga Viera, mira para meter el centro de zurda, mete el medio, rebota, se escapa afuera, hay lateral que va a tomar Bota, Rubén y la pelota en sus manos, la pide Viera, señoras, señores, 1-0 está ganando defensor, se vienen primero los cambios, primero las variantes, quiero un informe.
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3: Afuera el 20, Rubén Bota, ingresa el 31, Rodrigo Martínez, también se termina el partido del 11, Maximiliano Silvera para que comience el juego del número 9, Maxi Gómez, y afuera también el 21, Camilo Cándido, y adentro el 14, Alejandro Martínez.
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0: Ya venía por izquierda el eléctrico Rodrigo Martínez, creo que es córner. Sí, señor, tira de esquina, Genera córner, otro más para Nacional, el eléctrico Martínez, que recién entró. Está Maxi Gómez en el área. Allí lo viene a agarrar Elizalde. Alienta a los hinchas defensores, las caronas, 700 hinchas violetas que se dieron cita esta tarde en el recinto tricolor. Hay córner por izquierda que va a tomar Nacional, le va a pegar eléctrico. Rodrigo Martínez que quiere encender al parque. 1-0 con el defensor, espera Maxi Gómez. Defiende Elizalde, lo está agarrando, pero Sotojil viene a conversar. Que se calmen, que se calmen. Hay córner por la 30, estamos Radio Nacional, somos fútbol. En el centro, envío largo, muy largo, muy largo, muy largo. El segundo palo, el envío largo de Martínez. Llega por aquel sector, mira por la García. Martirena mete centro, primer palo, la baja Maxi, media vuelta, la pega, media vuelta, la pega, media vuelta, la pega. Se demoró, se la sacaron. Rebota por derecha, quiere la pelota. Otra vez, allá Luciano Rodríguez, quedó para Maxi Gómez, mete centro Gómez, viene Luciano, quiere también Alejo Martínez, quedó para Maxi otra vez, por derecha la pelota, amaga, la tiene el 9, sale del área, domina, quiere meter centro, metió un túnel, escapó, se mete la gran jugada, enganchó, atención, tiro de esquina, córner para Nacional, bueno Martínez, mira ya lo que hizo Gómez en 60 segundos nomás.
4: Sí, por ahí es muy duro con los que salen, ¿no? Pero en dos jugadas y en dos minutos ya estuvo más cerca de marcar un gol de Nacional.
0: Se viene Martirena con el tiro de esquina, va a centrar, la saca defensor, rebota, la mete en el aire otra vez, la saca defensor ahora, la saca señores, Torterolo, aparece para marcar, viene a la mitad de la cancha, tocando por derecha la pelota para Alejandro Martínez, iba Nacional que quiere el empate, viene Martínez, por el argentino, centro Gómez que no llega para poco, marca de los Santos, marca el capitán de los Santos, termina reventando afuera ahora, Gunche, ahí lateral, apura Nacional, por derecha lleva la pelota, Martínez, mete el centro, espera Gómez, marca en el primer paralizante, saca la pelota defensor, entró Gómez, mejoró Nacional, notable, balón por izquierda, la tira el defensor, pelota por zurda, la tiene el violeta, ¿cuánto? 14 minutos, 1-0, gana la visita en el parque.
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0: Para, porque viene Nacional, pero le pata el remate. Afuera, señores, cerquita, Tiziano Correa, qué pelota le metió Martínez, qué pelota le metió el eléctrico Martínez. Señoras y señores, llegó Tiziano Correa, Martín cambió el viento, cambió el viento, cambió el ánimo de Nacional con los cambios. Remate cerca, Tiziano Correa, se ha salvado defensor.
4: Era una buena contra de defensor que no pudo prosperar y en la contra Nacional casi le empata el partido. Demasiado ancho el remate de Correa, buena salida ahogándolo de Dawson.
0: Casi 15 minutos del segundo tiempo, Nacional con el defensor. Está sentido Tomás Viera ahora. Se va a levantar el Carreño y dice, dale, párate, párate, dale. Si te duele afuera, dale, que hay que empatar. Apuró Carreño a Tomás Viera, pelota de Calvo, tico, tico, juega para Luciano Rodríguez a la carga Nacional, gran defensor.
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0: Ahora venía el eléctrico Martínez, adelante para Bocho, marca para derecha, sacando la pelota. Gianfranco Rodríguez le pega fuera, lateral derecho de defensor. Será pelota para Nacional. Ahí lateral por izquierda. Qué cubro. ¿Qué pasa con Otoji que está llamando un hombre violeta? Y cruza toda la cancha. ¿Qué pasa? ¿Qué pasa, señores? Hay un problemita. En un hombre violeta se viene el cambio. Señoras y señores, se viene una variante. En defensor ahora tengo tiempo para marcar.
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3: A la cancha con la 7, Nicolás Medina. Se terminó el partido del 22. Alan Torterolo y también ingresó con la 30, Érico Cuello. Se terminó el juego del 8 de Nicolás Gunch.
0: Muy bien, señores, se va Gunch. Entra Cuello, se va Torterolo, entra Medina. Los cambios de la riera, defensora Granada Cero. 16 y Moneda el segundo tiempo. Arriba la pelota, viene Calvo de cabeza, adelante, viene para Boño. Ocho toca adelante para Correa, marca defensora, de vuelta la pelota al violeta, mitad de la cancha, aparece para tirar que pierde, pero aparece para corregir en la mitad de la cancha. Lucas Rodríguez, infracción de recién ingresado ahora, Medina, ahí te marca el juez del partido.
4: Está bien que los que entran puedan hacer el trabajo de él, pero me llama la atención la salida de Torterolo.
0: Sí, el que encaraba por izquierda, pelota de el eléctrico, Rodrigo Martínez que viene, toca adelante para Viera, Viera para Martínez, ataca el eléctrico, viene Rodrigo, lleva la pelota Martínez, Martínez para Viera, mete centro, rebota, la busca Nacional, primer palo, el esférico lo va sacando, el capitán ahora Guillermo de los Santos, lo comete en infracción, la fabrica él, no cobra la falta, corre la mano. Porque cuando fue al piso de los Santos, tocó la pelota con la manopla derecha. Abra tiro libre en forma de córner corto para Nacional. Hay problemas con de los Santos. Apura Nacional. Allá hay tiro libre por izquierda que va a tomar el conjunto local.
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0: Hay amarilla ahora para Guillermo Dos Santos, porque le metió allí un empujón a Lucas Rodríguez. La amarilla, señores, para el defensor, capitán de defensor. Ya 17:40 puede ser el momento de Nacional para patarlo. Está mejor que defensor de la cancha. Los cambios han hecho resurgir el ánimo de Nacional. El eléctrico Rodrigo Martínez para levantar con efecto, con rosca, con gamba, con veneno. 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En la 30, en Radio Nacional busca el empate, el tricolor va al local, arco de las carones. Llegará por izquierda al centro, viene el envío de Martínez. Ah, bueno, me lo que hizo. Qué desastre. El centro está malo. No sé lo que quiso hacer. Martínez, explícalo vos.
4: Bueno, es fácil, le pegó mal.
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2: En la B final de la primera parte, Rentistas Oriental 0-0.
0: Muy bien, Rentistas Oriental 0-0 en el primer tiempo. Recién terminado en la B. La va sacando del fondo Martínez de zurda arriba para Maxi Gómez. Acá de cabeza de los centros. Para mitad de la cancha, para pelota. La quiere Viera. Termina perdiendo, pero recupera en el fondo. Tico, tico, Calvo. Calvo mete más adelante para el eléctrico Martínez, que entró muy bien. Viene Martínez, lo saque. Perdió la pelota. Ahora el esférico por derecha. La quería otra vez defensora. Falta sobre Agassi para mí. Hay pelota correspondiente al Violeta. Ahí. Agarrones entre Martínez, el eléctrico Martínez y Agassi. Algo le grita de lejos Tomás Viera también a Agassi. Ahora de cerca, Martín le dice algo a Gassi. Ha calentado el partido. Ha calentado el partido en el parque. 19, tenemos redondito. El segundo tiempo por derecha lateral que va a tomar Gianfranco Rodríguez para defensor.
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0: Ahora saca fuera la pelota Calvo. Metros más adelante, otro lateral por la Delgado que va a tomar la visita.
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0: Va defensor con la pelota, ya la bajaron atrás. Remate de la distancia. Ahora era de Frugón, la pelota rebotora para tomar por el fondo y salta la meta adelante para Caracional para el fondo. A cada cabeza la pelota, Luciano Rodríguez quería hacia adelante Correa. Ahora toma la pelota defensor. Envío largo, Luciano Rodríguez que la aguanta en Garza con derecha, toca el pie de la perdida. Recupera defensor, peligro. Van a enganchar en tres cuartos de terreno, se redime. Saca la pelota, pero con falta. Luciano Rodríguez, el juez Pitimarca.
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0: La falta sobre Érico Cuello, sobre Barrios. Barrios el que está caído. El hombre gol de la tarde. En el Parque Central, nublada tarde, ahora en el fútbol grande del domingo por la 30. Hay infracción sobre Barrios, hay tiro libre que va a tomar defensor.
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0: Están pidiendo el ingreso de la sanidad, se le dobló el tobillo izquierdo a Germán Barrios, Martín. No, me parece que va por ahí. Aunque defensor aprovecha y hace correr el cronómetro.
4: Sí, no, pero igual sabe que va a quedar con un jugador menos, por lo menos un minuto, así que tiene que ser una lesión importante. Está muy dolorido Barrios.
0: Sí, muy dolorido Germán Barrios. Está pidiendo un hombre que está calentando para hacer la variante. Esperemos que llegue Barrios finalmente. Dígame, Hernán de la Cucha.
3: Ya se está preparando en Defensor Sporting, como bien decías vos, el 56, Martín Rabuñal.
0: Rabuñal se prepara, se va a ir definitivamente Barrios. Entra Rabuñal al campo de juego. Habrá tiro libre para el defensor, lo siguen atendiendo en la cancha el número 5 Barrios.
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0: Bueno, se demora la reanudación del partido, se prepara Martín Rabuñal para ingresar vida en el cambio. No va más para Germán Barrio. Habrá tiro libre para el defensor que gana Barona Cino. Ya casi 22 minutos del segundo tiempo gana defensor el partido.
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0: Lo ayudan a salir porque no puedo apoyar la pierna izquierda. Con esa pierna que definió para marcar el único gol que tiene la tarde del Gran Parque Central. Con gol de Barrios, Germán Barrios que se va lesionado. Gana Defensor por 1-0 el juego.
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0: Se viene Rabunial, se la encambia el Defensor.
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0: Tengo tiempo.
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0: Es muy malo el tiro libre Defensor. Pelota afuera que manda el número 7, Medina. Abra saque. Es de largo que va a tomar el Club Nacional de Fútbol. Amor informa. Le arranca, me confirma la variante Defensor.
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3: Afuera lesionado el 5, Germán Barrios. Ingresó con la 55, Martín Rabunial.
0: Gracias, Leandro Rabunial, ya está en la cancha. Ataca Nacional, Latina, Tico, Tico, Calvo.
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0: Alejo Martínez con la pelota. Juega el círculo central. Balón que viene para Calvo. Adelante toca la pelota el costarricense. Abre por izquierda, viene para el eléctrico Martínez. Rodrigo Martínez. Rodrigo Martínez con la pelota para aquí, para allá. Para aquí, para allá. Escapa bien de Gianfranco Rodríguez. Toca pelota para Boyo. Por derecha abre el juego Luciano. Balón para el otro Luciano. Luciano Rodríguez adelante para Alejandro Martínez. Viene el argentino tricolor. Caminando la pelota, Alejo Martínez toca el círculo central del esférico. Viene para Tico, Tico Calvo. Toca mal la pelota, rebota, la va a tomar Correa. Persiste el peligro para Nacional otra vez. Tico, Tico. Abre por derecha juego. Ganó por acá el sector para Luciano Rodríguez. ¿Cuánto va? 24 minutos se van a cumplir de la segunda parte. Vino para Martínez, engancha, pierde. Recupera igualmente por izquierda por la Delgado. Atacando Nacional, largo a las carones. Cruza la mitad de la cancha, mira. Mira, toca hacia adelante para el eléctrico Rodrigo Martínez. Mete centro. Viene pelota al segundo palo. Corre Martirena, se termina la cancha. Se termina el campo de juego. Abra saque de meta que va a tomar el Defensor. Dawson le va a pegar la pelotita.
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0: Abra salida que va tomando Dawson. Le pega largo la pelota para que cruce la mitad de la cancha. Resta de cabeza en Calo. La pelota va hacia el fondo de Nacional. De cabeza, Luciano Rodríguez. Quiere Agassi. Mira, se hicieron un Coca-Cola. La va saqueando Luciano Rodríguez. Estaba pelota en el área. 3-4 cabezazos. Arriba el esférico. Viene por derecha. Quiere Martirena. Manda afuera. No, todavía no se va. La sacó Frugone. Adelante corre por alto. Pero la pelota viene Medina. Ataca Defensor. Pasó Medina por zurda. Viene Defensor. Arrga. Luciano Rodríguez, el sacro bandera. Pelota fuera de la cancha lateral. Que va a tomar Defensor Sporting en campo tricolor.
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0: Acalambrado Lucas Agassi. Acalambrado ya se levanta. Arriba la pelota, viene por izquierda. Dominando el esférico. Allá la tiene Erico Cuello. Quiere enganchar. Toca corto atrás. Erico que viene. A enganchar por zurda, llevando la pelota al 30. Arriba viene la pelotita. Viene Cuello por izquierda para meter el centro. Atención a Gassi. Busca por el segundo, pero al medio. Marca. Acá viene Luciano Rodríguez en Nacional al fondo. Rebotó, viene Frugón. Otro centro. Mejía, Mejía, Mejía. Dice mía. Atenaza la pelota. A la Nacional del fondo.
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0: Iba Guillermo de los Santos. Envío largo. Ya aparece la recuerda Nacional para dominar. Se equivoca el zaguero. La pelota cortita de Mejía. Juega para Tico Tico. Calvo con la pelota. Viene Francisco, el costarricense. Se arrima a la mitad de la cancha el 5. Viene dominando Calvo. Lleva el equipo hacia adelante el 5. Balón por izquierda para Martínez. Martínez amortiguo. Juega para Viera. Viera para Martínez. Por izquierda la pelota la tiene el eléctrico. Rodrigo Martínez recuesta. De la punta al medio. Ericoro central. Pelota de Bocho. Se equivoca. Envío muy largo. Muy malo. Ahora pelota potentemente entregada por Bocho. Fuera del terreno. Raya final. A que de meta que va a tomar Defensor.
4: Jugando así va a llegar antes de la lluvia que el empate Nacional. No es el camino. Esos pelotazos largos cuando lo tenía al lado a Maxi Gómez.
0: No tengas duda. No tengas duda. Juega mal ahora Nacional. En esa incidencia, pelota afuera, saque de meta para Defensor. Dawson la va a reventar hacia adelante.
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0: Ay, falló Luciano Rodríguez, lo tiene Medina, está. La defensora por el segundo. El defensor, defensor, defensor, defensor Medina. Gol de Defensor, gol de Defensor, señores, el número 7 Medina. ¿Cómo falló en el fondo Luciano Rodríguez? Le dije en el primer tiempo que tenía problemas, que padecía el partido, que lo sufría. Luciano Rodríguez, la pelota picó, nadie la pudo parar. Por último, le pasó por encima el zaguero de Nacional. picó Medina, que había entrado hace 10, 12 minutos, ya estaba en la cancha. Remató Manso por debajo de Mejías, Tupor otra vez en el gran parque central. Otra vez, señores, lo sufre Nacional. Arriba el pelotazo, falló Luciano Rodríguez, pasó Medina preso. Remató de zurda, repito, por debajo del arquero, arco de Radón Portes. Empieza a liquidar la tarde del fútbol grande del domingo en la 30. Gana Defensor por 2 a 0. 27 minutos y medio. Señores, Medina, el hombre gol para Defensor.
4: Golazo de Cololo. Torterolo los mareó y Medina el knockout al fondo de Nacional. La verdad, un partido olvidable de Luciano Rodríguez. Aquí falla en el cálculo, la pelota por arriba y Medina en velocidad lo enfrentó a Mejía, que no es fácil, define muy bien para el 2 a 0.
2: Gol 544 del uruguayo, 25º de Defensor, primero de Medina.
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0: Bueno, señores, Nicolás Medina ha colocado el segundo tanto. Punto Defensor. Pelota, hizo un cambio, se lo va a contar Lea, viene por derecha, lo tiene Martín, la tiró, pegó en el palo. Rebota también en el portero, pone la mano Dawson, pone la mano izquierda Dawson, o no, o pegó en el palo, no hay córner, ¿qué dice el lineman Picardo? En el tiro de esquina, creí que rebotaba también en Dawson. El remate, Martirena casi descuenta Nacional rápidamente. Pegó en el poste izquierdo, pelota fuera de la cancha, saque de meta para Defensor.
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0: Oh. Un informa, tengo cambio Nacional.
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3: Afuera el 6, Luciano Boggio, ingresó el 39, Luciano González.
0: Bueno, Martín, yo creo que Nacional no tiene vuelta. Y este cambio tampoco creo que al hincha le produce gran expectativa.
4: No, me imagino que no. Un equipo que todavía le quedan unos 15, 20 minutos al partido, pero que no reacciona. No lo hizo ni siquiera cuando entró Gómez, más allá de un par de situaciones en las que tuvo la pelota. Después casi que no se la jugaron más.
0: Señoras y señores, gana Defensor por 2 a 0. En el primer tiempo Barrios, en el segundo tiempo Nico Medina. El 2 a 0 hace un ratito nada más. A los 26 ya tenemos casi 30. Balón por derecha, ataca Defensor. Recuperación, Franco Rodríguez en el fondo. Domina la pelota al equipo de la Riera que le gana Nacional.
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0: Sale Dawson. Le pega la pelota a la mitad de la cancha para Martín Rabunial. Empuja la pelota al 55, Rabunial. Por derecha, ¿quién corre? ¿Quién viene? Se termina la cancha, no llega nunca Lucas Agassi. Hay lateral por izquierda que va a tomar Tomás Viera. Corresponde al Club Nacional de Fútbol.
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0: Ahora sí, Martín, ¿no? Definitivamente adiós al campeonato nacional.
4: Ah, sí, bueno, ahora yo le ponía un casi hoy en la previa. Creo que después, si se confirma esta derrota, tengo que sacar el casi.
0: Tremendo, señores. A la carga otra vez el bolso.
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2: Gol uruguayo en Brasil, Lucas Villalba. Marcó para Cruzeiro, le ganaron a Vitória. 3-1, fecha 28 del Brasileirao.
0: Mira, apareció Villalba para marcar. Tengo cambios en Defensor. Un informa, por favor.
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3: Afuera se retiró el 11. Lucas Agassi a la cancha con la 21. Nicolás Scotti. También se terminó el partido del 4. Gianfranco Rodríguez comienza el del 20. Mateo Caballero.
0: Gracias, Lea. Caballero a la cancha. Caballero a la cancha con la 20. Scotti, Nicolás Scotti con la 21 al campo de juego. Defensor gana por 2 a 0 el partido. A la mitad de la cancha, Rabunial dejó para el hombre que marcó el segundo. Viene Nico Medina con la pelota, escapa de Lucas Rodríguez, cruza a la mitad de la cancha. Abre por izquierda Nacional, ya tiene más lejos la Copa Libertadores, ¿no? Va a tener que apostar por la Copa Uruguay para ganar el cuarto lugar a la Copa Libertadores, donde tiene que pasar tres llaves previas para meterse en zona de grupo. A brava para Nacional, ¿eh? Qué año, ¿eh? Qué año para el tricolor, para el olvido. Esta temporada 2026 en el fondo y salida para Nacional y fuera de juego ahora. Adelante de Montenegro. Ahora tiro libre que va tomando el Club Nacional de Fútbol. Se la tiene Luciana González.
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2: Otro final en la C, el último del domingo. Salus Artigas empataron 2 a 2.
0: Contame que viene por el campeonato la séptima fecha. Que falta un informa.
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2: A las 20 en el Viera, Liverpool, Racing. Mañana 19:30 en el Palermo Central Torque.
0: Lindos partidos lo que quedan, señores, por esta séptima fecha del campeonato. Nacional cae 2 a 0. Ya le está diciendo adiós el uruguayo 2026. Ahora sí, despediste, no hay chance. Viene Luciano González, tocó la pelota adelante, tocaron de primera, primera izquierda, atención, prepara Nacional, ¿qué hace? Viene con la pelota eléctrica Martínez, Rodrigo por derecha, combinó para Martínez, le va a pegar, llegó, tiró, Alzana, se queda con el remate. Gastó Martínez la pelota del arquero defensor muy
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0: Ahora va a salir, señores, por derecha el conjunto violeta. Le pegan largo, pero que cruza la mitad de la cancha. Todavía no quería Rabunial. Presionando Luciano González. Rebote por derecha, toma Martínez, va Nacional. Viene Martínez, va Nacional, quiere el descuento tricolor. Riva colocaron pelota larga para Alejandro Martínez. No llega el argentino. Al piso para Vergar. Se va, señores, sacando la pelota afuera Lucas Poldro Santo. Gran esfuerzo el futbolista número 24, defensor. Ahí lateral, va a responder el tricolor.
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0: Ah, viene Tico. Tico con la pelota, dominando Kelo. Arriba colocó la pelota cortita, ya la quiere. Correa metió para Gómez, se equivocó, la pifia igual. Ahora en el fondo de Guillermo de los Santos, el capitán de defensor, la va tomando Lawson en el fondo. Atrapa la pelota al portero. 33 minutos y moneda, segundo tiempo, 2 para defensor, 0 para Nacional.
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0: Ahora Viera con lateral tocando al fondo para Tico. Galvo con la pelota, se arrima a la mitad de la cancha, círculo central. Arriba el envío para mí, adelantado Gómez, le pone el pecho a la pelota, va a definir, marcar justicia. Adelantado Maxi Gómez, levanta la bandera, ahora Picardo. Levanta la banderilla Federico Picardo, adelantado estaba Maxi Gómez. Habrá tiro libre que va a tomar defensor defensivo. Tiro libre que va a tomar el Violeta, que gana por 2-0.
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0: En el primer tiempo, los 27 barrios, y el 1-0 para defensor. En el segundo tiempo, a los 26 minutos, Nicolás Medina, el 2-0 para defensor. Gana el Violeta. Bueno, está ahondando la crisis deportiva de Nacional, que hay que ver qué tiene para rescatar este año como

0: Para poder meterse en partido, este 2-0 creo que bajó la cortina de juego. Es más, Defensor sí aprovecha los errores y el quedo Nacional puede llegar a marcar más.
1: Claro que sí, 35 minutos, más Defensor ahora. Por derecha, tiro de esquina que va a tomar el conjunto Beretta, el hombre que marcó el segundo, Berbantán, ángulos que conforman el Delgado con aporte. Al arco, el aporte, va Defensor. Viene Nico Medina, mete el centro, Lindon Bío, cabezazo, les vive. ¡Ay, el arquero, señores, tuvo el tercero! Lo tuvo Guillermo de los Santos, se la llevó de Casuera la pelota. Saltó como un gato, como un gato. Saltó Felino para Mejía para salvar el arco, otro centro, va Defensor, cabezazo, tiro de esquina. Corre ahora, marca Lucas Rodríguez, tiro de esquina, otro más para Defensor, Martín, lo dijiste. En cualquier momento cae el tercero, ¿qué tapadón de Mejía, Martina?
0: Tremendo, el reflejo de Mejía, el usar todo el cuerpo, ¿no? El brazo bien estirado, el manotazo justo cuando ya lo festejaba el tercero Defensor.
1: Increíble, tapadón de Mejía, ¿eh? Notable, volando junto al posto derecho, corner que va a tomar Defensor.
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1: Venía al centro, hay falta en ataque ahora. Hay infracción, hay tiro libre que va a tomar Nacional. Hace 36 minutos del segundo tiempo, sale Calvo con la pelotita, va Ticotico.
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1: Él terminó la cancha al eléctrico Rodrigo Martínez. Habrá salida para el Defensor. Dawson le va a pegar el festejo de los hinchas violetas en las Carones, que se está encontrando en un momento del campeonato con dos victorias al hilo, algo que no veían hacer Añares, siendo metafórico, ¿no? Para que usted entienda el momento que estaba pasando Defensor. Hacía 7 que no ganaba, ganó el fin de semana pasado. Ganando ahora de visita, nada más ni nada menos que en el Parque Central frente a Nacional. Quiere Martirena, deja pasar la pelota cuando corría por aquel sector, cuando iba. Allá por la pelota, Frugoni, lateral por derecha que va a tomar el propio Martínez, ya repone para Nacional.
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1: Recuperó Defensor. Arriba venía la pelota, se la tiene Calvo que va sacando la pelota para Nacional. Abre por zurda para Maxi Gómez que va a buscarla. Pelota por izquierda para Calvo. ¿Dónde está Maxi? No, la mitad de la cancha por izquierda. Qué desconcierto tiene Nacional, ¿eh? Realmente el momento tricolor es muy malo. No podía Rodrigo Martínez, por más que cuando entró Gómez Martín, allí Nacional tuvo una reacción importante, ¿no? Donde se encuentra el empate para. Se viene ahora Tiziano Correa, tocó para Gómez. Acá Defensor, te decía Martín, cuando entró Gómez cambió un poco el viento. Después ya se cerró el partido para Defensor.
0: Dio la impresión que con su sola presencia motivaba al resto, pero fue eso, nada más un oasis allí, un par de jugaditas y nada más.
1: Fue un ratito nomás. El balón por derecha, insiste Alejandro Martínez. A Nacional con la pelota, pierde Martínez, recupera Martínez, pierde Martínez otra vez. Recupera por izquierda la carga, va Defensor a Fortina.
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1: Y ahora hay falta de Luciano Rodríguez, una tarde, pobre pibe, ¿no? Para el olvido, tarjeta amarilla para Luciano Rodríguez en Nacional. Y puede pasar, ¿no? Que tenés una mala tarde. El tema es que Nacional tiene, o cuando no tiene una mala tarde, Cuate, la tiene Rogel, si no Rogel, la tiene Rodríguez, si no Rodríguez, la tiene Bollo, si no Bollo, la tiene Peteco. Realmente Nacional no encontró nunca este año un rumbo de juego. Amarilla para Luciano Rodríguez, tiro libre para Defensor.
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1: Una más.
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1: A Defensor, mira que un tiro libre quiso sorprender. Bien parado Mejía, lo encuentra bien a capitán de Nacional, Manota. Mete por izquierda, pelota para Villar, la carga. Va Nacional que quiere descontar, cae por 2-0 frente a Defensor.
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1: Pelota al área, remate de Luciano González afuera de la cancha. Se llenó el empeine del botín izquierdo. Señoras y señores, con un remate cuando fue a marcar a Lizalde, lo fue a cerrar. Pelota fuera del terreno, remató Luciano González. Afuera de la cancha, desviado, saque de meta que va a tomar Defensor.
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1: Señoras y señores, la pelota viene al fondo. La tiene el conjunto de Nacional ahora. Arriba toca para Gómez de primera por derecha, dejando para Martínez.

0: Ataque Nacional, busca descontar el tricolor, gana defensora por 2-0. En el centro, primer palo, cabezazo, pegó en el palo, señores. Alejandro Martínez, el argentino, otra pelota en el palo, bueno, no ha ligado Nacional, el centro fue de Martínez, el cabezazo de Martín, la pelota dio en el posto izquierdo, se acaba de salvar defensor cuando Dawson tiene la pelota ahora.
1: Sí, bueno, cuando estás en la mala, la suerte te esquiva y va por otro lado, y acá fue lo que le faltó, porque ya estaba vencido Dawson después del cabezazo que el palo evitó se transformara en el descuento de Nacional.
0: Lo tuvo, señores, Alejandro Martínez, ahora balón dividido, se pierde afuera. Hay lateral correspondiente y mano, tiro libre para Nacional, dice el árbitro. Martínez, el eléctrico, tocó para Tico Tico Calvo, viene para Rodrigo Martínez. Ponte izquierda, lleva la pelota, Nacional marca, vean, Lucas Paul de los Santos se quedó con el útil a la carga defensor.
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0: Corría Caballero, pelota afuera, no llega el 20, lateral que va tomando por derecha Martínez, arroja atrás para Luciano Rodríguez de mala tarde. Balón que viene para Tico Tico, algo adelante, metió pelota para Correa para Martínez, corre por izquierda el argentino, ahora viene para Alejandro. Este centro, lindo mío, Dawson. Descuelga, tenaz a la pelota, muy seguro, 41 minutos.
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0: Ha despejado Dawson, pelota por izquierda para Caballero, la tiene el 20, domina Caballero. Viene Caballero contra mano por el medio, pide cuello, siempre Caballero marca. Luciano Rodríguez quita la pelota. 25.000 espectadores en el Parque Central, viene este 2-0 a favor de defensor. Venía para el zaguero, derivó la pelota al medio, la tiene Correa. En el Tiziano, peligro, descargó. Pelota para Maxi Goma, por derecha, metido por aquel sector, va Nacional, se va afuera. Pero termina rozando allá en Frugone. El lateral por derecha que va a tomar el conjunto tricolor.
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0: Venía al centro, Martirena rebota. Para mí no un violeta, será córner por izquierda. Córner por izquierda que va a tomar el bolso buscando el descuento.
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0: Le va a pegar Alejandro Martínez, llega al centro, viene el envío, primer pan. No, quería Gómez, marca defensor, manda fuera. Ahora me tiro de esquina, otra vez para Nacional, sí señor. Abra córner otra vez para el local.
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0: Va al centro, mira marcar la pelota al área, peligro y una mano en el avance de Nacional. Hay mano de Maxi Gómez, señores, hay tiro libre para defensor.
1: Penal.
0: Hubo mano. Ah, no, al revés, termina cobrando.
1: Sí.
0: Penal para Nacional. Yo vi la mano arriba de Maxi Gómez. Quiero ver después quién mete la mano, o antes seguramente. Cuando fue por arriba, ¿quién es? Elizalde. Señora. Ah, me quedan dudas, ¿eh? Rabunial. Martín termina cobrando mano de Rabunial, ¿verdad?
1: Cabecea a Gómez y creo que da en la mano de Elizalde, que estaba de espalda a la jugada, pero con el brazo muy estirado, muy abierto. Está bien, son los penales feos, pero son los penales que hay que cobrar, porque es mano.
0: Bien, yo veía mano de Gómez y al revés. Señoras, señores, habrá penal correspondiente a Nacional, el VAR chequea. Acá arriba el jefe VAR en cabina, Diego Gunayé, con asistencia a Santiago Fernández. Agarró la pelota Maxi Gómez, ¿cuánto más? 43 minutos del segundo tiempo, tiro penal para Nacional.
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0: Cobro penal, viendo la reiteración, hubo mano, señores de Elizalde. Habrá penal que va a tomar Maxi Gómez para el conjunto tricolor,
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0: Ayer Tojic le dice a Dawson que no se adelante. Penal para Nacional, confirma el VAR. Señores, puede descontar el tricolor. 43 minutos con 50, se agrega Gómez, la orden de Tojic. Que no se adelante, dice el árbitro. Viene del hogar con Cuello, también con Caballero. Penal para Nacional por la 30. 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Llegará el remate. Mira Maxi. Al arco. De Nacional se viene Maxi. Maxi Gómez coloca el descuento a los 44 minutos del segundo tiempo. El remate al poste derecho, el arquero fue hacia el otro lado. Descuenta Nacional, mano en el área de defensor. Cambia por gol cuando no Maxi Gómez. Retiro penal desde los 11 pasos. El remate le rompe el arco en el arco de Rascarone. Ahora gana defensor por 12-1. Maxi Gómez, el hombre gol para el tricolor.
3: ¡Oh! golazo de Cololó.
1: Sí, un gran remate fuerte. El arquero que elige la izquierda, la pelota se mete a media altura por la derecha. Le da incertidumbre a los últimos minutos y a los descuentos en el juego.
4: Gol 41 de Nacional en el año. Gol 14 de Maximiliano Gómez.
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0: Bueno, señores, Aves contaba Nacional. El gol de Maxi Gómez de tiro penal. Veremos cuánto adiciona Esteban Ostojí. Saca la pelota fuera el tricolor. Pierde Viera que no llega. Lateral para defensor que quiere poner el partido en el freeze en los últimos minutos. 6 minutos más. Tiene tiempo Nacional para el empate. Estamos en 45, monedas lateral por derecha que va tomando Caballero para defensor.
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0: Saca del fondo la pelota el capitán de los Santos. En Perú para saca Viera. Rebota, la va a tomar defensor Sporting. Pierde la pelota al Viera, la va a tomar Viera para izquierdo, Viera para Alejandro Martín. Emmanuel Nacional que lo quiere patar en el final. El balón por derecha, pelota abierta, corre el bolso por la pelota.
6: ¡Vale!
0: Llegará por aquel sector. ¿Quién va? Dígame, escucha.
6: Arrancó a llover torrencial en el Gran Parque Central en este momento.
0: Sí, sí, sí. Sí, sí, sí. Ya se percibe, señores, como dice el Hernán de la lluvia. En el Gran Parque Central en Montevideo ya llueve. Llueve, llueve. Llueve, llueve, señores. Tiro libre. Descontó Nacional con tiro penal de Maxi Gómez. El público que se levanta ahora en la gradería para alentar al tricolor en el tramo final del partido. Señores, 46 minutos, toma hasta los 51, quedan 5. Habrá tiro libre para Nacional, pelota al tres cuartos de terreno, punta derecha, lo quiere patar. Viene Martirena, mira que solo por derecha viene, a juego abierto, mete en el centro, pelota al área. Pegó el palo, rebote, gol. ¡Gol! Nacional, Nacional, Nacional, Maxi Gómez. Nacional, señora Maxi, Maxi, Maxi, Maxi, Maxi, Maxi, Maxi, Maxi, Maxi, Maxi Gómez, Maxi Gómez, señor, claro, claro que tiene que jugarse esto bien, este tipo es titular, la pelota vino en centro, jugaron adelante, era férico al segundo palo, llegó el argentino Alejandro Martínez para meterla contra el área, de zurda la colocó, creo que termina besando el horizontal en el rebote, desde el suelo con pierna izquierda aparece Maxi Gómez, Maxi Gómez, señores, 47 minutos, dramático, dramático, final en el Parque Central, perdía 2-0 el tricolor, parecía que estaba liquidado. Axi Gómez pone los dos goles. Primero de penal, ahora con zurda en la línea del arco. Dos para Nacional, dos para defensor. Maxi Gómez, Maxi Gómez, el hombre gol de Nacional.
2: ¡Golazo de Cololó!
1: Hace un rato les decía que hasta la suerte evitaba a Nacional con aquel remate en el palo. Ahora la suerte jugó ¿para quién? Para Maxi Gómez. El goleador era el único que se posicionaba para buscar esa pelota. Todos los defensas iban mirando hacia arriba y después del rebote en el travesaño, Gómez empata el partido en el final. Increíble juego en el Parque Central.
4: Gol 542 del uruguayo, 42º tricolor, 15º de Maxi Gómez.
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0: Iba Nacional por mala, baja Maxi Gómez, pelota en el área, para mí mete la mano, no. Dice el árbitro que siga el fútbol. La va sacando defensor en vivo largo. Para mitad de la cancha, ¿cuánto tiempo? Hace 48. Quedan 3 minutos. Balón que tiene Nacional que no lo quiere ganar. Es increíble el partido, ¿eh? Increíble el partido. Lucas Rodríguez toca adelante, pelota que viene jugada para que la tenga Correa. Correa por derecha, abre juego para Nacional para ganarlo. Martirino puede meter el centro. El amigo para Maxi Gómez, el desvío. ¡Tico, tico! ¡Gol! ¡Gol de Nacional! ¡Gol de Nacional, señores! ¡Tico, tico, tico, tico! Ahora apareció Pancho Calvo, señores, para el segundo paro. Dije, Nacional va para ganarlo. Corrió por derecha Martirena. Infartante final. Tremendo final, señores, en el Gran Parque Central. Pelota al segundo palo. Un malinazo. Apareció para desviar la pelota. ¡Tico, tico! ¡Tico, tico! El costarricense Francisco Pancho Calvo. ¡Qué centro, Envío metió Martirena contra el área, habilitado para mí de cabeza, tico, tico. Calvo, el autor del gol. 3 para Nacional, 2 para defensor en la hora, los descuentos, los 3 goles tricolores. Señores, Francisco Tico Tico, Pancho Calvo, el hombre, gol de Nacional.
3: ¡Golazo de Cololó!
1: Y aprovechó el envión, y aprovechó la lluvia, aprovechó el viento, aprovechó todo Nacional en los descuentos para increíblemente marcar 3 goles que en los 90 anteriores no se veía por ningún lado. Y da vuelta un resultado increíble y le vuelvo a poner el casi a este Nacional de Carreño.
4: Gol 547 del uruguayo, 43º de Nacional, 3º de Francisco Calvo.
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0: Escuchen cómo está el Parque Central ahora. Es tremendo, señores. Toda vuelta, Nacional perdía 2-0. Dos goles de Maxi Gómez. El tercero de Calvo, que es el hombre tricolor. Que lo dije en el primer tiempo, Martín. A nivel anímico, Tico Tico Calvo es el hombre que lleva el equipo adelante. Termina convirtiendo el tercero.
1: Sí, defensor protesta. Un inicio de jugada, digamos, casi que dos minutos atrás, cuando había una mano de Maxi Gómez, cuando salía Kevin Dawson con un toquecito, pensando que iba a cobrar el árbitro, pero esto fue muy lejos atrás. No puede agarrarse de eso defensor, porque pasó mucho después, y la verdad, no le quiero sacar mérito a Nacional, pero demasiado tibio defensor. Vio cómo se lo daban vuelta cuando lo tenía para golear a Nacional, y no pudo reaccionar nunca.
0: ¡Qué victoria esta! ¡Qué victoria, señores de Nacional, que gana por 3-2! Ya tenemos 50 minutos. Esto va hasta los 51. Abre lateral por derecha, que va tomando Caballero para defensor. Roberto Vira a la mitad de la cancha. Corre Alejandro Martínez. El Cotico Calvo valió el tanto. Gana Nacional por 3-2. Tremendo. ¡Qué partido estamos viendo en el Gran Parque Central bajo lluvia! La gente lo disfruta el doble. Nacional gana por 3-2 el partido. Pelota larga por izquierda, se equivoca defensor ahora. ¡Qué victoria de Nacional! Que perdía por 2-0, se levanta el público, todos de pie en el Gran Parque Central bajo el agua. Bajo la lluvia, Nacional gana 3-2 el partido. 50 minutos con 40, lateral por derecha que tiene que tomar Martínez para que responga Nacional.
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0: Bueno.
2: Ay, pelota.
0: Señoras, señores. Señoras, señores, se prepara un cambio. Dale, dale, te escucho.
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6: Primero, expulsado Axel Frugone hace unos minutos en defensor. Y además Carreño liquida los cambios afuera. Tiziano Correa ingresó con la 8, Santiago Silva.
0: Se va Correa, entra Santiago Silva, expulsado Frugone. Roja para Frugone. Ataca ahora el conjunto de Nacional por derecha. Arca defensor, pero el fondo se fue Tiziano Correa. Entró a la cancha Santiago Silva. Se va a terminar en cualquier instante el partido. La pelota va a la mitad de la cancha. 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Nacional 3, defensor 2, infartante. Ganado defensor por 2-0 Nacional y de vuelta. Gana 3-2 el partido. Lucas Rodríguez, que marca mitad de la cancha. Pone. El que pone y pone más. El que pone, pone viene. Pelota al piso, alienta al público tricolor. Gana Nacional por 3-2 en el Parque Central. Alón por la punta derecha. Lleva Nacional el férico. Domina por allá Maxi Gómez, el hombre revulsivo de Nacional permanentemente en cada partido. El balón se pierde afuera. Hay un hombre caído, un defensor. Ya tengo 52 minutos que se van a cumplir. Tiempo ya pasado.
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0: ¿Cómo ha cambiado, señores, el viento en el parque? ¿Cómo ha cambiado el ánimo a favor de Nacional, que gana 3-2 el partido? Señoras y señor, Nacional gana 3-2. Terminó. 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Infartante, dramático final en el Parque Central. En la tarde, el fútbol grande del domingo. Termina bajo agua, ahora para llover un poquito. Señoras y señor, Nacional ganó 3-2. Perdía 2-0 frente a Defensor. Y en los descuentos. En los descuentos, en los 44. Apareció en el segundo tiempo el penal, el gol de Maxi Gómez. Los 46, el empate de Nacional y dramática fue mente. A los 48 minutos, Pancho Tico Tico Calvo por el 3-2, Martín. Hemos presenciado tremendo partido por lo dramático y por la tensión que tuvo en el final. Ganó Nacional 3-2. Primer concepto.
1: Bueno, sí, es un partido de esos que se da una vez cada tanto y que se disfrutan por mucho tiempo, porque estaba perdiendo 2-0, estaba para el tercero defensor. Nacional ya le sacábamos el casi, que estábamos casi eliminados, casi perdido el campeonato, sí o no. Bueno, ahora se lo volvemos a poner porque se vuelve a prender, porque estas victorias además son el envión que necesita cualquier equipo para encontrar esa regularidad, para encontrar los resultados y esperar. Bueno, tiene que esperar mucho Nacional tras pie de los demás, pero tiene que hacer su parte y acá vaya si la hizo. Un partido que tenía perdido, un partido que no se veía ni siquiera sacando un punto, lo termina ganando, dando vuelta. El ánimo de Gómez, la fortuna, un rebote en un palo, el travesaño que devuelve la pelota, Gómez que emboca, Calvo que aparece por atrás, sí, se da todo y bueno, cambió muchísimo en el partido este Nacional, que se veía yéndose eliminado de todo y ahora tiene un ánimo inesperado para ver lo que se viene.
0: Tremendo, ¿eh? Realmente tremendo lo que fue el final del partido. A victoria de Nacional por 3-2 frente a Defensor. A ver, contame, Lea, las sensaciones por allá abajo. Después de la victoria, te escucho, te escuchamos todos. Ya nos va a contarle en el sector de Camarines. Me voy a Estudios Centrales Cerrito 601. ¿Quién es Juan Carlos Gómez? En esto de la información, Mateo Vallejo, dar un informe americano.
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4: 14ª victoria de Nacional en el campeonato uruguayo para quedar quinto en la tabla anual con 46. El horizonte ahora para Nacional en estos momentos es Torque, que tiene 50 con dos partidos menos, después Deportivo Maldonado y Racing 52.
0: Bueno, señores, tremenda victoria tricolor. Voy a cerrar mi trabajo, comenta Martín Díaz. Escuchamos después a Leo Hernández también en zona de Camarines. Ganó Nacional 3-2. Buenas tardes, gran victoria de Nacional. Hasta luego.
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0: Lucas Rodríguez toca adelante, pelota que viene jugada para que la tenga Correa. Correa por derecha, abre juego para Nacional para ganarlo. Martirino puede meter el centro. El amigo para Maxi Gómez, el desvío. Tico, tico. ¡Gol! ¡Gol de Nacional! ¡Gol de Nacional, señores! ¡Tico, tico, tico, tico! Ahora apareció Pancho Calvo, señores, para el segundo paro. Dije, Nacional va para ganarlo. Corría por derecha Martirena, infartante final. Tremendo final, señores, en el Gran Parque Central. Pelota al segundo palo, un balinazo. Apareció para desviar la pelota, tico, tico. Tico, tico. El costarricense Francisco Pancho Calvo. ¡Qué centro, eh! Envío metió Martirena contra el área, habilitado para mí de cabeza. Tico, tico. Calvo, el autor del gol. 3 para Nacional, 2 para Defensor en la hora. Los descuentos, los 3 goles tricolores. Señores, Francisco Tico, tico, Pancho Calvo, el hombre, gol de Nacional.
3: ¡Golazo de Cololó!
1: Y aprovechó el envión, y aprovechó la lluvia, aprovechó el viento, aprovechó todo Nacional en los descuentos para increíblemente marcar 3 goles que en los 90 anteriores no se veía por ningún lado. Y da vuelta un resultado increíble y le vuelvo a poner el casi a este Nacional de Carreño.
4: Gol 547 del uruguayo, 43º de Nacional, 3º de Francisco Calvo.
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4: Nacional que llega a 11 puntos en el torneo clausura, sabe que el líder es Torque y ganó los 5 que jugó, tiene 15 unidades en la anual. Nacional, quinto por ahora en sitio de Copa Sudamericana. Nacional va con Cerro Largo el próximo sábado a las 3 de la tarde en el Uvilla. Defensor va con Danubio el próximo domingo a las 18. Habla Calvo.
7: Vamos de a poco. ¿Soñaste en algún momento algo como esto?
8: La verdad que estoy un poco sin palabras. Creo que estoy viviendo un sueño a mis 34 años en un club tan gigante como Nacional. Estoy muy feliz, agradecerle a Dios, a mi familia, a todas las personas que sé que me quieren y que se ponen muy feliz. A esta hinchada que es fenomenal, al grupo. Tenemos un grupo increíble que lastimosamente tal vez no hemos tenido un año tan bueno, pero necesitamos también una victoria así para sacar esto adelante.
7: ¿Para quién la victoria y el gol?
8: Para Dios, para mi hijo, para mi madre, para alguien muy especial que me estaba viendo hoy también y mi hermano, todas las personas que están y vuelvo y repito, para esta afición, para Nacional, para todos mis compañeros que hicieron un gran esfuerzo y nada, también el cuerpo técnico se lo merece y toda la gente.
7: Viene Maxi Gómez ahora, ¿cómo se marca un 9 como ese?
8: No sé, yo gracias a Dios lo tengo a mi favor porque si lo tuviera en contra no sé ni qué haría.
7: Muchas gracias.
4: A la 7ª fecha del clausura le resta en un rato a las 20 en el Viera, Liverpool Racing. A las 19:30 en el Palermo, Central frente a Torque, un numerito más. Sigue invicto Carreño al frente del equipo tricolor en su reentré. Hoy tuvo el partido número 8 y logró la victoria número 5.
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1: Habla Maxi Gómez. Lo escuchamos.
9: Bueno, la verdad que siempre trabajo para esto, ¿no? Para poder ayudar al equipo, que es lo importante. Hoy se dio contra un rival difícil como Defensor, que tiene grandísimos jugadores. Y nada, contento porque ayudé al equipo, que es lo importante.
7: ¿Lo veías venir por algún lado? Estaba complicadísimo el partido.
9: Sí, obviamente, porque como te vuelvo a repetir, Defensor juega muy bien al fútbol, tiene grandísimos jugadores jóvenes que tienen un proyecto, una trayectoria increíble, y no encontrábamos la solución. Y bueno, le empecé a decir a Calvo que me la tire un poco más largo, así la peleaba yo arriba. Gracias a Dios quedó alguna dentro del área, la pudimos mandar para adentro, y lo importante es que nos llevamos los tres puntos después de estar un 2-0 contra Defensor, que juega muy bien.
7: No faltaba nada para ser épico, lluvia, ambiente, todo.
9: Sí, bueno, la verdad que sí, agradecer a la gente también por el apoyo. Creo que siempre tuvo un partido, íbamos perdiendo 2-0 y cantaba igual, y es el apoyo que nos da siempre, y nada, contento por los tres puntos.
7: Muchas gracias, Maxi, felicitaciones.
9: Muchas gracias.
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1: ...88 minutos de sufrimiento, 88 minutos para el olvido, 88 minutos en los que fue superado por Defensor Sporting. 5 minutos de gloria, absoluta gloria para Nacional. Fueron 5 minutos cuando Maxi Gómez marcó a los 88, a los 92 y Calvo a los 93. Bueno, así de heroico, de increíble fue el partido en el Gran Parque Central. 88 minutos donde Defensor le sacó 2 goles, le pudo hacer el tercero. No había por dónde encontrar una reacción de Nacional, ni siquiera con los cambios, porque había entrado Maxi Gómez y había sido un pequeño sacudón, una brisita, ni siquiera fue un vendaval sobre el arco de Kevin Dawson, un par de situaciones en las que ni siquiera terminan siendo jugada de gol, y parecía que ese momento del ingreso de Gómez había pasado y que no había sido fructífero para Nacional. Pero sí, en los últimos minutos llegó el descuento, llegó el penal, llegó el empate y el increíble gol de Calvo en el minuto 93, llegando por detrás de todos para empujar la pelota, aprovechando el fallo defensivo y de esa manera darle una victoria Nacional. Sumamente impensada por lo que se estaba viendo en la cancha, porque reitero, Barrios a los 27 minutos adelantaba Defensor en una, quizá de las pocas situaciones que había tenido el Violeta en esa primera parte, que se iba ganando 1-0, y capaz que era un poco exagerado, pero también Nacional pagaba los errores en la definición con esa derrota parcial. Y a los 72 minutos, sí, fue Capicúa, 27 y 72, llegó el gol de Medina, el segundo, que ya prácticamente definía todo. Debió haber definido todo, dio la impresión que había definido todo, porque ese 2-0 en una muy buena corrida por izquierda, aprovechando el error de Luciano Rodríguez, que calcula mal, la pelota pique y le pasa por encima, y por atrás Medina en velocidad definió muy bien ante la salida de Mejía para ese 2-0. Incluso se quedó allí Defensor aprovechando el knockout que parecía haber significado ese 2-0 con un Nacional sin reacción en esos minutos. Incluso tuvo la chance Defensor del tercero, pero la dejó pasar. Y quedaban unos 10 minutos y algo de descuento, si lo transformábamos en 15, y Nacional se encontró con el descuento y se encontró con que, bueno, la situación heroica, situación para hacer un poco de historia, estaba allí nomás y la tomó y la aprovechó. Todo lo que no aprovechó antes lo aprovechó allí. Incluso una pelota que devolvió el palo en un remate de Martina que pasó muy cerquita. Daba la impresión que ni la suerte estaba del lado de Nacional, y por eso se pensaba en un partido que ya tenía perdido el tricolor y que definitivamente lo alejaba de toda chance de todo. De campeonato, de tabla anual, de clausura, hasta de Copa Libertadores. Pero llegó esa reacción, como decíamos, en los últimos 5 minutos. O en realidad en 5 minutos. marca 3 goles Nacional. Fue un vendaval, sí, sí, no solo porque se vino la lluvia, se fue adelante Nacional, apoyado por su gente, obviamente, llega los goles de Maxi Gómez, el penal que claro, por más que es un penal en el que uno dirá, ah, pero estaba de espalda, no tiene nada que ver, están los brazos estirados de Lizalde, el cabezazo de Gómez que iba al arco, da en el brazo de Lizalde y el penal bien sancionado para el descuento, después el empate para Nacional y después la patriada de Calvo. Bueno, como decían allí, lo escuchamos a los dos, se van transformando en los jugadores emblemas de este equipo, ¿no? Por destrozo lo que significa Maxi Gómez, pero también Calvo con goles importantísimos, el del clásico hay que sumarle esta victoria con gol suyo, entonces también empieza a transformarse en esos jugadores que van haciendo historia, que se van metiendo no solo en el corazón del hincha, sino también en los números y en los grandes partidos y en las grandes victorias de Nacional, por lo tanto, por allí hay algo positivo. Mucho de positivo da la reacción, mucho de positivo da la victoria, mucho de positivo da, bueno, el invicto que mantiene Carreño. Ahora, Nacional no puede quedarse con los 5 minutos y olvidarse de los 88 anteriores, porque los 88 anteriores fueron muy malos, y era justa la derrota hasta el minuto 88. Pero claro, también es justo esa reacción que tuvo en los minutos finales para no solo empatar el partido, sino seguir de largo. Y bueno, en ningún momento Defensor tuvo la claridad y la chance y la posibilidad y la postura en campo como para poder frenarlo. Vio cómo se lo llevaba por delante Nacional y le terminaba dando vuelta a este partido. Le terminaba robando esta victoria a Defensor Sporting, que podría haber significado mucho para el equipo de la Riera, pero ahora es un golpe grande. Todo lo contrario pasa en Nacional. De lo que hubiese significado perder en el Gran Parque Central y tener un cierre de campeonato casi que no peleando por nada, a esto que le infla el pecho al hincha y a jugador de Nacional. Y es lógico, y está bien que así sea, porque son de esas victorias. Mirá, le ganó a Defensor. No, le ganó un Defensor que le jugó muy bien gran parte del partido y que le estaba ganando en forma justa y se lo termina dando vuelta. Entonces son cosas importantes de cara a lo que se viene. Nacional se mete otra vez en las peleas. Son lejanas, sí, siguen estando a 7 puntos, y sí, los demás tendrán que empezar a caerse, sí. Pero Nacional, con esta victoria, encuentra un envión anímico, un envión hasta desde lo futbolístico, seguramente, si se puede dar, que lo va a meter otra vez en la conversación y en la pelea. Esa pelea en la que parecía estar alejado definitivamente con la derrota. Entonces, si significarán cosas importantes lo que acaba de ser Nacional, 2 goles de Gómez, el gol de Calvo, para el 3-2 frente a un Defensor Sporting que disfrutó la victoria, que casi disfruta la goleada, pero que termina con las manos vacías. La verdad, le faltó un poco de carácter, le faltó por allí un poco de experiencia, no pudo Rabunial, de los Santos y Elizalde, tampoco pudieron aguantar el vendaval que fue Nacional sobre el arco de Kevin Downson, que prácticamente no pudo hacer nada para evitar los 3 goles de Nacional en tan poco tiempo. Habla Carreño, vamos a escucharlo al técnico.
10: Bueno, no sé, estas cosas no se piensan. Dentro del partido yo sabía que con un gol íbamos a agarrar una energía. Y la verdad que no merecimos el segundo gol de ellos, no nos atacaron en el segundo tiempo. Controlamos un poco con juego, un poco con mucha actitud. Pero bueno, esto la verdad que es un gran empujón que necesitamos.
11: Pero antes de ese primer gol, ¿estabas conforme con lo que veías?
10: Conforme uno nunca se va, y menos perdiendo, ¿no? Pero siempre hay algo más mejor para hacer, pero la verdad que no merecíamos ir 2-0 perdiendo. No era un partido para ir perdiendo 2-0. Nos atacaron 3 veces. 3 jugadas claras, 2 fueron gol. Y nosotros tuvimos 2 pelotas en los palos, tuvimos mano a mano de Tiziano. La verdad que nosotros necesitábamos un gol, que iba a cambiar. El gol vino muy tarde y no sé si no iba a dar el tiempo, pero bueno, la verdad que fue épico.
11: Le fuiste a agradecer a los hinchas el que no hayan quizás de alguna manera puesto nervioso a los jugadores en los 90 minutos de fútbol. ¿Ese es el porqué?
10: Sí, y alentaron en todo momento y gritaban que a Nacional lo queremos igual en la buena y en las malas y luego que ganamos, y eso empujó. Hoy la hinchada nos empujó. Ojalá que nosotros podamos empujar a la hinchada.
11: Háblame lo que significa Maxi Gómez.
10: Y bueno, no quiero pensar lo que no se puede pensar, pero si con Juventud o Wander hubiéramos tenido a Masi, hubiéramos tenido otros resultados, sin duda. Lo demuestra cada partido que juega. Masi es un jugador clase A, sin duda, el mejor jugador de fútbol uruguayo. No lo digo para quedar bien, solo lo digo porque es la verdad, por su trayectoria, por lo que demuestra en todos los partidos, por lo que significa, es nuestro líder futbolístico, sin duda. Nacional está haciendo un mal año, eso somos todos conscientes, y sin embargo Masi es el goleador, es el que nos hace jugar 20 metros más arriba, el que marca la diferencia con los rivales, con los árbitros y con nosotros mismos.
11: En algún momento decías, estaba tranquilo en mi casa, en las primeras conferencias que diste. ¿Este tipo de partidos te hace decir gracias a que me llamaron?
10: Gracias, Nacional, sin duda, gracias.
11: Muchas gracias, Daniel.
10: A ustedes.
1: Bien, hasta allí entonces el técnico de Nacional, Daniel Carreño. Sí, Mati. No,
12: una victoria, habrá que repasar, de las tantas que tuvo Carreño con Nacional, victoria número 78 en 145, pero habría que repasar o ponerse a buscar una de esta índole.
1: Por claro, sí, sí, y aparte por cómo se da así, el técnico de Nacional entonces que, bueno, celebra, a ver... Yo vi otro partido, pero bueno, está bien. Yo creo que en un momento era justa la victoria de Defensor, pero bueno, tampoco las llegadas en Nacional fueron tan claras en el segundo tiempo. Es cierto que no entendí la salida de Torterolo, pero el que entró Medina fue el que hace el segundo gol en Defensor Sporting. Igual era un jugador mucho más desequilibrante en el mano a mano. Pero bueno, lo cierto es que incluso Mejía tiene una tapada bárbara para evitar el 3-0. Pero bueno, termina Nacional disfrutando de dar vuelta a este partido que lo tenía más que perdido y le da una expectativa diferente ahora para afrontar lo que queda de campeonato, porque si no era prácticamente pensar en el año que viene, y la verdad que eso era muy poco para Nacional, que se mete, más allá de seguir lejos, pero se mete en la conversación del campeonato. Cierro mi trabajo, ya se viene Matías Vallejo con el repaso absolutamente de todo lo que ha dejado esta fecha, que todavía tiene un partido más.
2: Este fue el comentario de Martín Díaz. 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
2: Séptima fecha del torneo Clausura y la primavera que se nos acercaba en esta tarde de domingo en el Parque Central. Nos convocaba el duelo de Nacional y Defensor, el equipo tricolor, sabiendo de la mala temporada y buscando los puntos para seguir con vida, no solo en el Clausura retrasado y también en la tabla anual aún más retrasado, peleando cupo de Copa Libertadores. El equipo violeta de no muy buen presente, con pocos puntos, 32 en la tabla anual, buscando zafar para la próxima temporada de los números rojos de la permanencia. La victoria fue para Nacional, 3-2 en la hora. Antes, me voy un toque, a ver si escuchamos a Carreño en vivo. Lea, ¿cuánto estamos de que venga el técnico tricolor?
3: Ya está caminando bueno. Mati por los pasillos rumbo aquí a la sala de conferencia, así que cuando venga te convoco.
2: Ya vamos a estar repasando entonces el gol de la victoria de Nacional, que lo perdía 2-0. Germán Barrios y Nicolás Medina. Los goles para el equipo violeta, 26 de la primera parte y 27 del segundo tiempo. Tenía Defensor 15 minutos y algo más para aguantar el vendaval. Se vino la lluvia y abrieron el grifo Nacional. Penal y Maximiliano Gómez. El 2-1 y a la carga. Centro, Maximiliano Gómez. Y en la otra, centro, y estaba Francisco Calvo para que Nacional le ganara a Defensor 3-2 y estirara a 7 sin perder ante el violeta en el Parque Central. Victoria número 13 en 25 juegos. Nacional que logra la 14ª victoria en el torneo Clausura para en el campeonato uruguayo. 14ª victoria en el uruguayo para llegar a 46 puntos y quedar solo en la quinta colocación de la tabla anual. Y Mati, bueno, el horizonte es ahora la Libertadores. Primero por los puntos grandes en la tabla anual, peleando el Clausura, aunque está lejos, y después la Copa Uruguay. Habla Carreño, Lea, te escucho, dale.
4: Estamos en vivo para Somos Fútbol. ¿Crees que este triunfo puede llegar a destrabar al plantel? Porque habrá antes en muchas conferencias de prensa que el plantel estaba un poco trabado psicológicamente.
5: No psicológicamente, futbolísticamente seguro. Sí. Bueno, son partidos que marcan un antes y un después. Pero a nosotros no nos alcanza nada. Tenemos que seguir trabajando. La verdad que este partido tiene un olor a épico, pero es como un clásico. Solamente son caricias, pero nada más que eso. Solo tenemos que seguir mejorando, que quede buscando, encontrar el equipo que por distintos motivos no nos encontramos, por lesiones. Y bueno, eso va a ser la búsqueda, esto es un buen equipo. Va a ser trabajar un poco más tranquilo. Ustedes no lo piensan, pero imagínate, yo pensando en el futuro, con un partido perdido. Inclusive si hubieran tratado este partido hubiera sido también algo ético, pero no alcanzaba para nada. Pero bueno,
6: solamente conseguimos 3 puntos de una manera que al hincha le gusta, que a nosotros nos da una caricia al alma, pero hay que seguir trabajando y no tenemos tiempo para distraernos en nada.
7: Daniel, por acá, a tu derecha, felicitaciones por la victoria. ¿En qué momento, ya sabías que no ibas a tener ancheta, en qué momento decidiste ir por una línea de 3? ¿Y por qué en el segundo tiempo volviste a salir con los mismos 11, viendo que el equipo no se encontraba en cancha? Gracias.
5: Bueno, la línea de 3, nosotros, imagínate, cuando yo llegué al club, los dos zagueros eran Rogel y Coates. Los dos por distintos motivos, por lesiones, los dos no pueden estar con nosotros en el día de hoy. Solo Calvo era de los titulares, aunque Luciano Rodríguez y Tomás Viera lo hicieron en la Copa Uruguay. Son pibes que todavía están en rodaje. Luciano Rodríguez creo que es el tercer partido en primera división. Tomás Viera ya tiene más rodaje, pero también es un pibe joven. son veloces para jugar de zaguero, y bueno, yo pensé eso, dar un poco más de consistencia a nuestra defensa, con Boggio y Lucas Rodríguez bien parados en la mitad, y soltar a Cándido y a Martirena por los costados. Hubieron muchas acciones por derecha, sobre todo por el lado de Martirena, y no tanto por lo de Cándido, con pelotas al área, que teníamos 2-9 hoy, pero realmente no tuvimos esa ocasión. Sin embargo, el partido no pasábamos a sobra, no veía cómo podía el defensor hacernos un gol con esa defensa. Sin embargo, en el primer ataque recibimos el gol. El equipo siguió insistiendo, y con respeto porque no hice cambio en su tiempo, le di a los jugadores, le dije que le iba a dar 15, 20 minutos más, que tenían que solucionarlo, que teníamos que apretar un poco más arriba, salir, soltar un poco más. Y bueno, a los 10 minutos ya me di cuenta que no era por ahí, y bueno, intenté jugar con Rodrigo Martínez por izquierda y el otro Martínez, Alejandro Martínez, por derecha, con pierna cambiada. Y tampoco vi muchas acciones buenas, pero sí el equipo se tiró más arriba. Después cambiámoslo a jugar con pierna a favor y ahí mejoramos un poco. Y la presencia de Masí, está todo dicho, no hay nada más para decir.
8: Daniel, por acá, te felicito. Cuando llegaste, cuando asumiste, hablaste mucho en lo anímico con este plantel, pero quizás necesitaban una victoria de esta naturaleza para convencerse de ellos mismos, ¿no? Y la otra, contanos qué pensabas cuando iban 90 minutos con un 0-2 abajo, ¿no?
5: Ah, Fernando, es de otro partido eso. Vamos a hablar de este partido. La verdad que mis pensamientos, yo soy poco de tener cucos en la cabeza, los trato de sacar rápido, y eso me pasa no solamente en el fútbol, sino en mi vida. Soy un tipo positivo, pero había pensamientos que me rondaban en la cabeza, perder en el parque, con todo lo que nos queda por delante, y despedirnos de todo y con un partido perdido sin merecerlo. Tampoco hicimos tan gran cosa como para uno quedarse conforme, porque aún perdiendo quizá uno se puede ir no conforme con el resultado, pero sí con la actuación del equipo. Pero bueno, yo sabía que si nosotros hacíamos un gol, esto lo revertíamos, estaba convencido, pero el gol vino muy tarde, el primer gol, muy tarde. Ay, no tenía tanta esperanza en el momento que hicimos el gol. Pero bueno, ahí un poco empujón, yo digo que empujado por nuestra gente, hoy vino desde afuera hacia adentro ese empujón. Primero porque la hinchada dijo cosas con sus cantos de alentar, aún perdiendo, Nacional por arriba, eso es lo que yo escuchaba. Y después pedían que no se entregara el equipo, no voy a decir las palabras, pero un poco más que lo ganamos. Y así fue, un poco más y lo ganamos.
9: Hola Daniel, acá Marco Caruso para Masí Tricolor. Te quería preguntar, ahora obviamente quedan muy pocos partidos en el clausura, y cada partido es una final para Nacional. ¿Cómo juega en la cabeza del jugador el hecho de que hay muy poco margen de error?
5: Bueno, y todavía los partidos de Copa Uruguay, que no lo descarte, porque nosotros la Copa Uruguay la estamos jugando con lo mejor y vamos a intentar ganarla. Es la obligación que tenemos en este club, ganar todos los partidos y todas las copas. Pero sí quedan pocos partidos, pero igual el margen, desde el día que llegué, sabía que teníamos poco margen, no podíamos tener errores, sobre todo con el resultado. Y ya con Juventud y con Wander fue un mazazo muy grande, porque eran dos partidos que los teníamos en el bolsillo y se nos fueron en el último minuto. Pero bueno, Nacional está siendo muy criticado en los últimos minutos. Sin embargo, estando yo, empatamos dos partidos en la hora que nos sacaron el triunfo y ganamos dos partidos en la hora con un gol de Masi Silvera contra el Progreso, y esto que la verdad que sale un poco de todo lo pensado.
10: Buenas, Daniel, ¿cómo estás? Acá Fabricio Acosta para el Diario de la Cancha y Nova Lechumbiar. Bueno, jugadores enfrentados como Maxi y Francisco Calvo aparecen en los momentos clave del partido. ¿Qué tanto pensás vos que pesa la rebeldía individual sobre lo estrictamente planificado? Muchas gracias.
5: Bueno, uno planifica y siempre forma en conjunto, en lo colectivo. Pero bueno, hay los jugadores que hacen la diferencia se ven en estos momentos. Yo creo que nosotros, sin querer identificar o individualizar en los elogios, todos sabemos que Massi Gómez el mejor jugador de fútbol uruguayo, sin duda, por su trayectoria y por lo que hace todos los fines de semana. El clásico, que también fue una caricia al alma y fue un partido que lo ganamos con espíritu y con mucha mentalidad positiva y con una buena táctica, nos costó muy caro con la pérdida de Masi. Yo estoy convencido, no lo puedo comprobar porque no es incomprobable, pero estaba convencido que con Masi Gómez contra Juventud y contra Wanda no lo hubiéramos empatado, estoy seguro. Pero eso no lo puedo comprobar, es una sensación que tengo. Pero ahora me la corrobora un poco más, ¿no? Estando más en la cancha, influye para nosotros, para el espectador, para la prensa, para el rival y para los árbitros. Sin duda un jugador de esa clase. Y bueno, y otros jugadores que tenemos de clase, es Gastón, que fue el jugador que más desbordó, que más centro tiró, que más empujó, y Calvo, que es otro jugador que demuestra que es un jugador de selección. Ahora lo perdemos a Calvo. Siempre cuando tenemos un triunfo importante, siempre tenemos una pérdida que nos influye mucho.
11: Daniel, por acá te pregunta Patricio de los Santos para Pasión Deportiva y Fútbol a la Mesa. Hoy hablaste de la importancia de la gente y que motivó al equipo. Quería preguntarte cuál era el mensaje para la gente que hoy fue un pilar para la victoria de Nacional.
5: Sí, la gente, todo lo que diga ahora voy a quedar bien. La verdad que la gente, gracias. Pero hoy, no solamente gracias, voy a decirle que influyó en el resultado. Sin duda, influyó en el resultado.
12: Hasta ahí Carreño.
2: Muy bien, ahí estaba entonces la palabra de Daniel Carreño tras la victoria ante Defensor 3-2 con este gol de Francisco Calvo.
0: Lucas Rodríguez toca adelante, pelota que viene jugada para que la tenga Correa. Correa por derecha, abre juego para Nacional para ganarlo. Martirino puede meter el centro. El amigo para Maxi Gómez, desvío. ¡Oh! Tico, tico. ¡Gol! Nacional, gol de Nacional, señores, tico. Ahora apareció Pancho Calvo, señores, para el segundo paro. Dije Nacional va para ganarlo. Correa por derecha, Martirena, infartante final. Tremendo final, señores, en el Gran Parque Central. Pelota al segundo palo, un balinazo. Apareció para desviar la pelota, tico. El costarricense Francisco Pancho Calvo, qué centro, qué envío metió Martirena contra el área, habilitado para mí de cabeza, tico. Calvo, el autor de gol. 3 para Nacional, 2 para Defensor en la hora. Los descuentos, los 3 goles tricolores. Señores, Francisco Tico, Pancho Calvo, el hombre, gol de Nacional.
13: ¡Golazo de Cololó!
14: Y aprovechó el envión, y aprovechó la lluvia, aprovechó el viento, aprovechó todo Nacional en los descuentos para increíblemente marcar 3 goles que en los 90 anteriores no se veía por ningún lado. Y da vuelta un resultado increíble y le vuelvo a poner el casi a este Nacional de Carreño.
2: Gol 547 del uruguayo, 43º de Nacional, 3º de Francisco Calvo.
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2: Estaba de esa forma, Nacional lograba la victoria número 14 y le propinaba a Defensor la derrota número 11 en este campeonato uruguayo. Iba por la segunda victoria Defensor Sporting consecutiva. Que no lo lograba y no lo logra desde febrero. Le ganó el 13 de febrero a Liverpool, que además esa fue su última victoria como visitante. Ya son 12 partidos sin ganar fuera del Parque Rodó para Defensor, con 7 empates y 5 derrotas. Y después le ganó a Cerro Largo como local el 20 de febrero. Del 20 de febrero, hace 7 meses exactamente, que no gana Defensor Sporting 2 partidos consecutivos. Y Defensor va con Danubio el próximo domingo a las 18 en el Francini, duelo que se ha tornado más que importante para cada uno de los hinchas y un mojón en el fixture también para el campeonato uruguayo. Nacional, que logró, decíamos, la victoria número 14, está quinto en la tabla anual y va a jugar con Cerro Largo el próximo sábado a las 3 de la tarde en el Ubilla. Carreño invicto en su nuevo reentré tricolor, dirigió el partido número 8, ganó el quinto y tiene 3 empates. Como técnico de Nacional tiene el 61.3% de los puntos disputados, ganó 78 partidos de 145, además empató 33 y perdió 34. En esta temporada Nacional, en este 2026, ha disputado 41 partidos, ganó 19, tiene 8 empates y son 14 derrotas. Está en superávit con respecto a la diferencia de goles. Más 3, 56 a favor, 53 en contra. Hoy ganó los puntos número 65 en 123 juegos. Nacional en esta temporada ha logrado el 52.8%. Números bajos y de hecho los números reflejan dónde está hoy el equipo tricolor. El goleador de Nacional en 56 goles es Maximiliano Gómez, que marcó 19. Además, Nacional sumó otro puntito con respecto al Gran Parque Central, una nueva victoria. En esta temporada fue el triunfo número 8 en 15. Tiene 5 derrotas, muchas para el equipo tricolor, y 2 empates. De 45 puntos disputados en el Parque Central, logró 26, lo que equivale al 57, casi el 58% de los puntos. No son números altos, por eso Nacional está quinto en la tabla anual, séptima fecha del clausura. Increíble, de un lado y del otro. ¿Cómo lo gana Nacional? ¿Cómo lo pierde Defensor? Ganó el tricolor 3-2.
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2: Y aún le resta y mucho en la séptima fecha del clausura, porque en un rato va a jugar Liverpool, que está escolta en el clausura, pero si gana puede quedar parcial líder. Pero juega ante Racing, que es escolta en la tabla anual, y en caso de ceder terreno el equipo de Sayago dejará a Peñarol como único líder del acumulado. Además, si gana Racing quedará al menos un punto por debajo de Torque, sabiendo que Torque debe el partido con Peñarol y el que va a jugar mañana frente a Central Español. Central Torque mañana 19:30 en el Palermo. Para cerrar la séptima fecha del clausura, le resta un montón, más allá de que jueguen, de que queden solo dos de los ocho juegos de la fecha. Progreso le ganó a Boston River 2-1 para seguir revoleando el poncho el gaucho y buscar salir al trote de la permanencia, aunque parece complicado. Ganó Peñarol 2-1 a Cerro. Deportivo Maldonado sigue arriba en la anual, está a 3 de Peñarol. Le ganó a Cerro Largo, que no encuentra los caminos, fue 2-0. Hoy a la mañana Juventud le ganó a Albion 3-1. El Pedrense está noveno en la tabla anual, pensando en Sudamericana y además en puntos de la permanencia la próxima temporada. Hoy no podían empatar y lo hicieron. Danubio Wanderers 1-1 y la victoria de Nacional a Defensor. Así se han disputado los encuentros, los marcadores de la séptima fecha del torneo clausura. Torque es líder, tiene 15 y juega en la jornada de mañana ante Central. Además, está debiendo y será a fin de mes en 10 días, el 30, el partido con Peñarol. Torque 15, Liverpool y Cerro 13, Juventud y Peñarol 12, Deportivo Maldonado y Nacional 11, Racing, que juega en un rato, tiene 11 unidades, lo principal en el clausura. En la anual, Peñarol 55, Racing y Maldonado 52, Torque tiene 50 y luego quinto Nacional 46, Wander 44, Liverpool 42 y el octavo lugar, el último lugarcito en la Sudamericana por ahora es para Central, que tiene 38.

0: y Progreso. Van a quedar 24 puntos por disputar. Correcto, 8 fechas por 3, 24. Progreso está a 13. Danubio está a 8. Y Wanderers está a 2 del equipo de Cerro. Pero atención, porque ahora entró en la conversa, tras las 7 derrotas consecutivas y 10 partidos sin ganar, el equipo de Albion, que por promedio está 0,006 del equipo de Cerro. Técnicamente está igual. Y en números reales, si traducimos el promedio a puntos reales, tiene 77 puntos reales, son los mismos que tiene el equipo de Cerro. Atención, porque en la próxima fecha, si gana Wanderers, si Cerro suma y Albion vuelve a perder, ahí entrará Albion en la zona de descenso y va a salir. El equipo de Wanderers se ha complicado y mucho el pionero en esta temporada. Reitero el descenso para que quede claro, faltan 24 puntos por jugar. Hoy el horizonte es Cerro. Progreso está a 13, Danubio a 8 y Wander a 2. A la séptima fecha del torneo le resta Liverpool Racing a las 20 en el Viera y mañana a 19:30 en el Palermo Central Torque. Y después la octava fecha, que tendrá una particularidad después de algún tiempo. Ya lo vamos a estar revisando y se lo vamos a estar contando. Vuelven a jugar el mismo día, claramente después del clásico, Nacional y Peñarol. Van a jugar el sábado a las 3 de la tarde. Nacional Cerro Largo en el Ubilla. Frente a Cerro Largo, dije. Nacional Cerro Largo en el Ubilla a las 3 de la tarde. El próximo sábado. Y el próximo sábado a las 6:30 de la tarde en el estadio Peñarol. Frente al equipo de Boston River. Peñarol que estará de festejo el lunes 28, un nuevo aniversario. Le pidió a Arau jugar el sábado, ya que el domingo tendrá una actividad, además de la clásica maratón que viene realizando en las inmediaciones del campeón del siglo. Por eso la octava fecha tendrá la particularidad de que Nacional y Peñarol jugarán el mismo día, el sábado. Nacional Cerro Largo en el Ubilla a las 3 y Peñarol Boston River en el estadio 18:30.
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0: Claro, acá el apuntador oficial y personal que tengo me aclara, está perfecto, que no van a poder ir hinchas de Peñarol, ya que va a cumplir el segundo duelo de sanción al estadio el próximo sábado. Solo parcialidad de Boston River para el duelo ante el Carbonero. Vamos a hablar ahora de la segunda división profesional, 19ª fecha, que ya tuvo el último juego, el último final, y Oriental de La Paz sigue peleando por el ascenso directo. Le acaba de ganar a Rentistas 2-0. Y el equipo paceño está escolta, se mantiene escolta, sigue un punto por encima de Atenas. Sabía Oriental que Atenas ayer le había ganado a La Luz y además sabía que Plaza no había ganado, había empatado, por lo que le recortó unidades al Pata Blanca. La fecha 19 en la segunda división profesional se desglosó de la siguiente manera. Ayer, Fénix Colón igualaban 1-1. Miramar, para salir de la zona repechaje, un día Uruguay-Montevideo le ganaba 1-0. Plaza líder empataba con Paysandú 1-1. Y Ateras de San Carlos, que también pelea por el ascenso directo, le ganó a La Luz y lo manda al equipo de La Luz a prender las luces, porque en estos momentos está en zona de repechaje el equipo de Aires Puros. Hoy domingo, empates a primera y a segunda hora. Tacuarembó Huracán igualaban 1-1, mientras que Cerrito le empataba a River y terminaban 1-1. Con la victoria de Oriental ante Rentistas hace minutos, 2-0, finalizó la fecha número 19. Plaza y Oriental, primero y segundo, con el ascenso directo, diría mi amigo Iván Buela. Plaza 43, Oriental 41. Rumbo al ascenso, Atenas 40, Colón 38, Fénix 37 y Rentistas que por el momento está en la sexta colocación, tiene 36. Después, Cerrito,

0: peleando puestos de playoff con su clásico rival 35 y más abajo Huracán 33, River 31, Lanús y Paysandú 28, Miramar 27, Uruguay, Montevideo y Tacuarembó 26. Con respecto a los números de el repechaje en la segunda división, no hay descenso esta temporada. El último de promedios y el antepenúltimo jugarán partidos frente al tercero y al cuarto de la tabla anual en la primera divisional C. Por ahora, Uruguay, Montevideo y Lanús son los equipos que están en repechaje en puntos reales. Uruguay, Montevideo tiene 52. Lanús tiene 59. ¿Quién es el primero que zafa? Cerrito, 2 puntos por debajo, por encima del equipo de Lanús, tiene 61 y está a 9 de Uruguay, Montevideo. Ya vamos a entrar en la recta final del campeonato. Van a quedar 6 fechas para terminar el campeonato. Se va a destacar el próximo fin de semana el duelo del líder Plaza frente a Atenas, primero y tercero, mientras que Oriental estará jugando frente al Centro Atlético Fénix, lo destacado de la segunda división profesional. Más fútbol del ascenso y después de la B viene la C. Novena fecha en la fase final. Por el momento, Bella Italia y Bella Vista tienen un bello futuro. Están ascendiendo al fútbol de la segunda división profesional. Bella Italia le ganó a Sudamérica 4-1. Es líder, llegó a 23. Y Bella Vista quedaba en la mañana sabatina, al mediodía, parcial líder, ya que le ganaba Deutscher 3-0. Bella Italia 23, Bella Vista 21. El tercero es Deportivo Colonia con 17. Deportivo Colonia, que hoy no pudo, empató con Huracán Buceo 0-0. Ayer en la B ganó Lito, superó a Rampla por 1-0. Y Mar de Fondo, de atrás, le ganaba al Deportivo LSM 3-2. Hoy Durazno goleó a los Halcones 5-0. Huracán Buceo y Deportivo Colonia empataban 0-0, mientras que San Lucía Artigas igualaron esta tarde 2-2. A la fecha 9, en la tercera división de nuestro país, Deportivo Italiano con Platense van a jugar mañana a las 3 de la tarde en el Maracaná. Y la fecha, la novena en la divisional C, se estará cerrando el martes a las 20 en el Damiani con Terremoto y Salto. Otro escalón en el ascenso de nuestro país, Divisional D, cuarta fecha que tuvo hoy la victoria del líder, pleno para Rincón, 4-4, le ganó a Dilio 2-0 para llegar a 12 unidades. Habían ganado Real Montevideo, Quehuay y Paso de la Arena, que tienen 10. Paso de la Arena goleaba al Deportivo SEM 11-0, Real Montevideo 2-0 al IFA y Quehuay 3-1 a Estudiantes. Además, ayer ganó Melilla, superó al nuevo Casabó 4-0. Y Melilla no hizo más goles porque no jugó mi amigo Thiago Escudero. Si hubiera entrado, capaz que 3 o 4 goles más hubiera convertido el equipo de Melilla. Van a cerrar la fecha en la jornada de mañana a las 20, Montevideo Boca frente a Academia. Rincón es líder con 12 unidades, le ganó a Dilio y es puntero en la Divisional D de nuestro país.
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0: se termina.
1: Bien, amigos, cuando vamos arribando a las 19 horas, 19 minutos, junto a Adrián Zulueta en sala de controles, le vamos poniendo punto final a una nueva emisión de Somos Fútbol en la 30 Nacional. Se lo ganó a Defensor en la hora de atrás, 3-2, y el tricolor sigue con vida. En el clausura, está lejos, pero mantiene la esperanza. Mientras haya vida, hay esperanza. Y también en la tabla anual, aunque está relegado y sabe que deben perder terreno los que están por encima. Fue el relato de Gabriel Regueira, el comentario de Martín Díaz en la jornada de hoy, el trabajo previo de Juan Andrés Umpierre Silva y también de Gustavo Ricci con la labor periodística de Lea Hernández, que se anduvo mojando un poco ahí en el Parque Central. La locución del gran locutor que tiene el deporte de nuestro país, como es el mariscal Gabriel Rivero. ¿Quién les habla? Matías Vallejo, en la información deportiva y periodística. Todo el equipo de Somos Fútbol cierran una nueva emisión. Nos vamos a estar reencontrando el próximo fin de semana. Habrá mucho más para seguir compartiendo con todos ustedes. A todos, buenas tardes. Muchas gracias.